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1: Son las 20 horas.
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2: ¿Cómo están? Bienvenidos a este resumen informativo de las 20 horas. La Fiscalía Metropolitana Centro Norte, en conjunto con la Policía de Investigaciones, detuvieron esta tarde a dos ciudadanos haitianos por tráfico ilícito de migrantes desde el Puerto Príncipe. De acuerdo con información recabada por la unidad de investigación, se trata de dos hombres sindicados como parte de una organización dedicada a intentar ingresar extranjeros de manera ilegal a Chile, lo que pasaba por República Dominicana. Si bien corresponde a hechos distintos al informe de Contraloría, son similares en cuanto a que afectaron a menores de edad. Las detenciones se dieron en el marco de los allanamientos concretados esta tarde por la PDI en dos agencias de viaje, Mundo PAM y la agencia Cananen. Y el fortalecimiento del combate al narcotráfico y endigo, la protección del medio ambiente marino, el control de la flota pesquera y el resguardo de la soberanía en el Pacífico Sur Occidental fueron los principales ejes de la propuesta presentada por el comandante en jefe de la Armada de Chile, almirante Fernando Cabrera, durante la Conferencia Naval Internacional realizada en la ciudad de Panamá. En el principal encuentro naval del hemisferio, que reunió a representantes de 17 países, Chile planteó la necesidad de avanzar hacia operaciones conjuntas entre las armadas de la región para enfrentar amenazas transnacionales que afectan la seguridad marítima. Y un hombre de 60 años falleció en Castro, luego de sufrir una grave herida cortante en una pierna mientras se encontraba en una vivienda. La lesión provocó un compromiso vascular que derivó en una hemorragia de rápida evolución, pese a los esfuerzos realizados para auxiliarlo. El jefe del SAMU Chiloé, Sebastián Jones, informó que la emergencia movilizó a un equipo de la unidad hasta el lugar. Sin embargo, pese a las maniobras iniciales de primeros auxilios, la víctima falleció en el sitio del accidente. En cuanto a noticias a la hora, es todo. Muchas gracias por informarse con nosotros. Luego a las 21 horas, más informaciones.
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Franco De Vita en la música para acompañarnos también en esta tarde del día miércoles 24 de junio, en este Volviendo a Casa de la Red Acogida. Les recordamos que nos puede contactar al más 569-652-1729 para ser parte de esta programación, ya sea para pedir algún tema musical bonito que quiera escuchar o recordar, o bien para saludar a alguien en especial. Además, le recordamos que nos puede reportar su sintonía. Más 569-652-1729.

Mire, le contamos de que el Ministerio de Vivienda y Urbanismo, Mimbu, mantiene vigente un llamado especial del Decreto Supremo 49, o el DS-49, que permite a familias sin vivienda y en situación de vulnerabilidad social construir una casa o departamento sin tener que recurrir a un crédito hipotecario, tanto en sectores urbanos como sectores rurales. Se trata del Fondo Solidario de Elección de Vivienda en una modalidad de construcción en nuevos terrenos, un beneficio del Estado dirigido especialmente a grupos organizados que cuenten con un proyecto habitacional asociado. El llamado fue dispuesto por Resolución Exenta número 685 del 5 de mayo de 2026. Bueno, los detalles, cómo funciona, la postulación, requisitos claves. El subsidio financia la construcción de un conjunto de viviendas en un terreno nuevo que incluye urbanización, equipamiento y áreas verdes. Cada proyecto debe contemplar un mínimo de 10 y un máximo de 160 viviendas. A diferencia de otras alternativas del mercado, el beneficiario no contrae deuda hipotecaria. El aporte estatal cubre la construcción de la vivienda definitiva. La postulación es colectiva, es decir, no se realiza de manera individual. Está orientada a grupos organizados que tengan asociado un proyecto de construcción ya calificado por el Servio, ya sea en forma condicional o definitiva. El grupo debe estar compuesto por entre 2 y 160 integrantes y cada uno de ellos debe cumplir con los requisitos del programa, además de no estar afecto a impedimento como postular simultáneamente a otro programa habitacional o haber recibido un beneficio habitacional previo en el caso de ser allegado. Y el ahorro mínimo varía según el tramo socioeconómico del registro social de hogares al que pertenezca cada persona.

Y la música nos acompañaba Ángela, Majo y Leonardo Aguilar, hijos de este gran artista mexicano como es Pepe Aguilar, a quien lo recordamos también a esta hora.

Le contamos que con una cartera de 129 iniciativas y una inversión estimada en 885 mil millones de pesos, el gobierno regional de Los Lagos presentó oficialmente el nuevo Plan de Desarrollo de Zonas Extremas, PEDCE, Patagonia Verde, instrumento que busca impulsar el desarrollo integral de las comunas de Cochamó, Gualeguaychú, Aitén, Palena y Futaleufú durante la próxima década. La ceremonia de lanzamiento se realizó en la comuna de Palena y contó con la participación del subsecretario de Desarrollo Regional y Administrativo Subdere, Sebastián Figueroa. El nuevo PEDCE, Patagonia Verde, contempla un horizonte de implementación entre 2026 y 2035 y surge tras un amplio proceso de formulación, revisión y priorización desarrollada por el Gobierno Regional de Los Lagos a través de la División de Planificación y Desarrollo Regional, DIPLADER, en coordinación con la SUBDER y los municipios del territorio. Durante la actividad, el subsecretario de Desarrollo Regional y Administrativo, Sebastián Figueroa, destacó la importancia de este instrumento para reducir brechas históricas en la provincia de Palena y fortalecer las oportunidades para sus habitantes.

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1: Son las 20 horas y 29 minutos.
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Faltan ya 26 minutos para las 21 horas, 26 restan para las 9 de la noche. Recuerde que nos puede contactar al más 569-652-1729 para que sea parte de este Volviendo a Casa. En este miércoles 24 de junio, saludando a Juan. Juanito está de onomástico. Felicidades para quienes hoy están celebrando algo especial, cumpleaños, algún aniversario, algo importante ahí en sus vidas. También aprovechamos de enviarles saludos muy especiales. Para quienes nos sintonizan en Los Muermos, en Puerto Octay, en Puyehue, en www.radioacogida.cl, y también para quienes nos ven y escuchan en el canal 806 de Patagonia IP, les saludamos con mucho cariño.

con una propuesta orientada a la economía circular y la gestión sostenible de residuos, el proyecto Centro Industrial de Valorización RCD, Región de los Lagos, desarrollado por estudiantes de INACAP, fue seleccionado como ganador del pitch regional del reto Construye Academia 2026, realizado este miércoles en dependencias de la Cámara Chilena de la Construcción en Osorno. La iniciativa representa a la sede Osorno en la siguiente etapa del certamen, que contempla un proceso de memorias especializadas para fortalecer la propuesta antes de competir en las semifinales nacionales. Los proyectos finalistas tendrán la posibilidad de presentarse en la gran final del concurso, que se desarrollará en el marco de Edilia 2026, el punto de encuentro de la innovación, la construcción y las oportunidades de negocio en Hispanoamérica. La jornada reunió a estudiantes y docentes de INACAP y Santo Tomás, quienes presentaron 7 proyectos enfocados en responder desafíos estratégicos para el futuro de la construcción, vinculados a la sostenibilidad, la productividad y la transformación digital y la descarbonización.

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1: Seguimos con buena música en este miércoles 24 de junio, en esta mitad ya de semana, pues sale esta, entre comillas, última semana prácticamente del mes de junio, porque la siguiente, la próxima semana, solamente trae dos días, lunes 29 y el martes 30. Y se nos va este sexto mes, esta mitad de este 2026. Saludos para ustedes que nos acompañan con la sintonía en Los Muermos, en Puerto Octay y en Puyehue.

Mire, le contamos que un hombre de 51 años de edad murió luego de caer desde casi 50 metros en medio de un concierto de rock en el reconocido recinto Madison Square Garden, en Nueva York, Estados Unidos. Según testigos, el hombre se veía como si hubiese estado bajo los efectos de alguna sustancia. Hirió a varios asistentes luego de caer sobre ellos en cuestión de segundos. Me encontré de pie con un charco de sangre, declaró uno de ellos. La tragedia, que se especula fue por suicidio, sucedió el pasado viernes en medio de un concierto de la banda de rock Goose, hasta donde llegó el hombre junto a su esposa y sus dos hijos para celebrar sus 25 años de matrimonio. De acuerdo a los antecedentes informados por The New York Post, la familia se encontraba en una parte alta del recinto cuando el adulto se acercó hasta una baranda transparente de más de 1.5 metros de altura. La víctima cayó desde 45 metros y aterrizó en unas gradas, hiriendo a varios asistentes. Su esposa solo se enteró 15 minutos después, advertida por la policía. Según dijo, pensaba que su esposo estaba en el baño. De acuerdo a los testigos, parecía estar intoxicado y posiblemente bajo los efectos de alguna sustancia. Tras precipitarse, el hombre murió de manera casi instantánea, mientras que varios videos subidos a redes sociales muestran los momentos posteriores que evidencian el caos que se formó en los asientos donde cayó. Si bien algunos asistentes quedaron heridos de consideración, no hubo que lamentar otros fallecidos.

Mira, le contamos que un incendio de una casa habitación movilizó durante esta jornada voluntarios de bomberos de Puerto Octay. Esto fue en el sector Piedras Negras, en la zona de Ropanco. De acuerdo con la información preliminar, las unidades de emergencia se dirigieron al lugar para combatir el fuego y evacuar y evaluar la magnitud de la emergencia. La situación se encuentra en desarrollo y se espera que en los próximos minutos las autoridades entreguen mayores antecedentes. Lamentablemente, el siniestro destruyó el 100% del inmueble, dejando una familia damnificada y un adulto mayor fallecido. Se espera la concurrencia de equipos especializados para determinar las causas que provocaron este siniestro, que lamentable, y por supuesto le damos las condolencias a esta familia afectada.

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1: Son las 21 horas y un minuto.
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2: ¿Cómo están? Bienvenidos a este resumen informativo de las 21 horas 9 de la noche. Este miércoles la diputada Marisela Santibáñez, junto a una bancada transversal de parlamentarios, ingresó una modificación al artículo 66 del Código del Trabajo para establecer un permiso laboral pagado de 3 días hábiles en caso de fallecimiento de un abuelo o un nieto. En ese contexto, la parlamentaria explicó que la iniciativa tiene un solo artículo, por lo que podría tener una tramitación rápida. Es una deuda que tenemos pendiente con las familias chilenas, un proceso que establece un permiso laboral pagado, por supuesto, con 3 días hábiles por el duelo del abuelo o del nieto, dijo. Y este miércoles comenzó en la Cámara de Diputados y Diputadas la tramitación de la reforma al sistema de admisión escolar SAE, anunciada ayer martes por el presidente de la República, José Antonio Kass, junto a la ministra de Educación, María Paz Arzola. En concreto, la propuesta que busca modificar el actual SAE e incorporar un mecanismo de elección mutua para establecimientos con alta demanda inició hoy su primer trámite constitucional en la Comisión de Educación. La iniciativa mantiene la plataforma centrada en postulación, pero permite que ciertos colegios participen en la selección de parte de sus estudiantes. Y Latam Airlines Group se refirió a través de una declaración pública a la situación ocurrida durante la jornada de este martes, cuando un avión con destino a Punta Arenas debió aterrizar de emergencia en Puerto Montt tras colisionar su motor con aves. Recordemos que el incidente provocó chispas en los motores de propulsión de la aeronave, hecho que quedó registrado en un video captado por uno de los pasajeros. En ese contexto, la empresa abordó el episodio e indicó que la aeronave aterrizó sin inconvenientes y que los pasajeros del vuelo involucrado fueron desembarcados de manera segura. En cuanto a noticias, a la hora es todo. Luego, a las 22 horas, más informaciones.
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Andrea Berca en la música para acompañarnos también a esta hora de la noche, en este miércoles 24, en esta programación, pues, en este Volviendo a Casa que lleva todos los días, de lunes a jueves, siempre de 19 a 22 horas. Más 569-652-1729 para que nos contacte, sea parte de esta programación. Disfrute, al igual que nosotros, de estas lindas canciones. Además de la música, siempre estamos ahí compartiendo datitos e informaciones. Volviendo a Casa, que lleva todos los días, de lunes a jueves, siempre de 19 a 22 horas. Más 569-652-1729 para que nos contacte, sea parte de esta programación. Disfrute.

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1: Le contamos que el consejero regional Luis Becerra solicitará a la empresa de ferrocarriles del Estado EFE que construya un cierre perimetral en todo el tramo urbano de la línea férrea de la comuna de Llanquihue, debido a los dos atropellos fatales por el tren que se han registrado en este año en la vía. Ya van dos fallecidos este año en Llanquihue producto de accidentes en la vía férrea. Si bien es cierto, es muy importante el autocuidado de las personas a la hora de cruzar por los pasos habilitados. Esta cifra de accidentes es una sola comuna, habla de que necesariamente hay que reforzar las medidas de seguridad por parte de EFE, señaló. El consejero Becerra agregó que cuando se produjo el primer accidente ya había oficiado a Ferrocarriles a través del Consejo Regional para que les informaran acerca de las medidas de reforzamiento de la seguridad en Llanquihue. Si bien es cierto, se hicieron obras de confinamiento en alrededor de 650 metros en el sector comprendido entre el cruce Llanquihue Sur y Puente

ferroviario, evitando el paso imprudente de peatones hacia el borde costero. Hoy vemos que estas obras deben reforzarse por todo el tramo urbano de la faja vial que cruza la ciudad, concluyó Becerra. Lamentable por el fallecimiento de esta última persona en la comuna de Llanquihue, donde aún se mantienen peritajes para ver, ¿cierto?, y dilucidar las causas de este fatal atropello que habría producido el tren que hace este recorrido entre Llanquihue y Puerto Montt y viceversa durante esta semana. Son las 9:17, ya 21 horas y 17 minutos.

Pablo Alborán en la música, para acompañarnos también a esta hora de la noche. 21 horas y 24 minutos, canciones, amistad, compañía, buena música para disfrutar en este día miércoles 24 de junio, saludando a todos los Juanitos.

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1: Son las 21 horas y 29 minutos.

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La música llegaba a Sergio Denis. Buena música para compartir hasta las 10 de la noche, como cada día de lunes a jueves, en Volviendo a Casa de la Red Acogida. Recuerde que nos puede reportar su sintonía, nos puede enviar su mensaje, nos puede escribir al más 569-652-1729. Siempre el WhatsApp de la radio está ahí activo y disponible para que sea parte de esta programación.

Mirá, le contamos que más de 400 personas participaron en las actividades organizadas por la Municipalidad de Frutillar para conmemorar la tradicional noche de San Juan, jornada que se desarrolló durante la tarde y noche de este martes en la localidad de Casma y en el centro comunitario. Abierto a la comunidad de las actividades, tuvieron música, gastronomía, juegos típicos, relatos populares y presentaciones folclóricas, generando espacios de encuentro familiar y rescate de las tradiciones que forman parte de la identidad cultural de la comuna. En ambas actividades estuvo presente el alcalde de Frutillar, Javier Arismendi, junto a los concejales Patricia Velázquez, Roberto Cárdenas y Sergio Cárcamo, quienes acompañaron a vecinos y familias durante esta celebración. El encargado de la Oficina de la Cultura de la Municipalidad de Frutillar, Jonathan Vázquez, destacó la importancia de promover este tipo de instancias culturales, señalando que se busca fortalecer la participación ciudadana y mantener vivas las costumbres transmitidas de generaciones en generaciones.

0: Siempre estamos compartiendo de buena música, lindas canciones aquí en la Radio Acogida, en Los Buenos, Puerto Octay, en Puyehue, en www.radioacogida.cl y canal 806 de Batagodia IP. Quédense con nosotros hasta las 10, siempre disfrutando de estas lindas canciones.
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Mire, le contamos que la Corte de Apelaciones de Santiago confirmó una multa a farmacias del Dr. Simi por el uso del popular corpóreo durante una ola de calor extremo en Santiago. A Farmacias de Similares Chile S.A. se le impuso una multa administrativa de 60 unidades tributarias mensuales, cerca de 4.300.000 pesos, mediante la resolución número 8507 del 30 de marzo de 2024, por los hechos ocurridos el 15 de febrero del mismo año. El motivo fue que no suprimieron los factores de peligro en el lugar de trabajo, sin cumplir las medidas preventivas indicadas por el Ministerio de Trabajo y Previsión Social, al no mantener en buenas condiciones el ventilador de la botarga Dr. Simi, lo que afectó a dos trabajadores. En la causa se acreditó que se dio origen a la fiscalización número 683, que contempló tres visitas, una en terreno en la avenida San Pablo, comuna de Santiago, y dos en oficina. Asimismo, el documento adjunto en el Poder Judicial señala, dado lo señalado, se constata infracción al no tomar todas las medidas necesarias para proteger eficazmente la vida y salud de los trabajadores, al no identificar los peligros y evaluar los riesgos que están presentes en el lugar del trabajo.

0: Está cabrón, maestro.
1: Bien cabrón está. Y nos vamos. Claro, nos vamos. Llegó la hora de despedirnos, pero dejamos hecha extendida la invitación para volvernos a juntar mañana, siempre en este mismo horario. Recuerde, a contar de las 19 horas, después de la tarde para todos, que conduce Javier Santana. Y ya estamos de vuelta, de regreso, para disfrutar de este Volviendo a Casa hasta las 22 horas, hasta las 10 de la noche. Usted no se separe de nuestra sintonía en instantes, en breve, después de las noticias a la hora de las 10, llega Entre Líneas con la conducción de Cristian Santana. Un abrazo, linda noche. Nos juntamos mañana. Que estén bien. Chao.

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1: Son las 22 horas.
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2: ¿Cómo están? Bienvenidos a este resumen informativo de las 10 de la noche. La Corte de Apelaciones de Santiago dio un vuelco total a una de las peleas empresariales más grandes de los últimos años en Chile. El tribunal anuló por completo el fallo de un arbitraje que había favorecido al grupo chino Yoibio en su millonaria disputa contra el empresario chileno Isidoro Quiroga y los antiguos dueños de la salmonera Australis Seafood. En un fallo dividido, la primera sala de la Corte de Apelaciones dio la razón a la defensa de Quiroga y dejó sin efecto el pago de casi 300 millones de dólares que el Centro de Arbitraje de la Cámara de Comercio de Santiago había ordenado resolver a los compradores asiáticos. Y un segundo estudio para determinar las razones del mal olor en la costanera de Puerto Montt se realizará por parte del Ministerio de Salud, luego de que una empresa privada determinara en un informe que los hedores no superarían la norma internacional. Debido a esta situación, Pasmar ha realizado diferentes acciones para mitigar el problema, considerando que el olor sale de las cámaras del subsuelo del centro comercial. Primero instalaron un filtro de carbón que provenía de Alemania y tardó meses en llegar a la capital regional de Los Lagos. Su objetivo era reducir la emisión de los malos olores, pero no funcionó. Y un hombre murió atropellado la tarde de este miércoles por un bus en la comuna de San Pedro de la Paz, en la región del Biobío. De acuerdo con información, el lamentable hecho ocurrió a la altura del sector Candelaria, en la intersección de Pedro Aguirre Cerda con Diagonal Biobío. Por circunstancias que deberán ser esclarecidas, la persona fue atropellada por un bus de la empresa Geldres. La víctima, según se confirmó, es un hombre de aproximadamente 40 años. En cuanto a noticias a la hora es todo, muchas gracias por informarse con nosotros. Luego a las 23 horas más informaciones.

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Hola, buenas noches, ¿cómo está usted? Bienvenidos a Entre Líneas, la red acogida. Hasta la medianoche le vamos a acompañar de lunes a jueves con una delicada programación musical y con notas interesantes para finalizar este día. Bienvenidos.

Entre Líneas, acompañándoles en esta jornada nocturna a través de la red acogida a todos ustedes que nos acompañan, siempre con lo mejor de la música y también con informaciones que vamos destacando en el día de hoy. En Osorno, la información indica que a través de un comunicado desde el ejército confirmaron el inicio de una investigación sumaria en contra de un suboficial perteneciente al Regimiento Arauco de Osorno, que fue denunciado por abuso sexual. Según se indicó desde la institución, con fecha 21 de junio, se tomó conocimiento de una denuncia presentada por un familiar de una soldado conscripta. De esta manera, fue como se instruyó una investigación sumaria y se presentó la denuncia a la Fiscalía Militar. A la vez, no descartaron el retiro del involucrado. Sigamos acompañándoles con buena música, en Entre Líneas, en la red acogida.

En el plano internacional le voy a contar que contratiempos han surgido en las negociaciones entre Estados Unidos e Irán. Donald Trump amenazó con dejar las conversaciones y la Nación Islámica insiste en su idea de cobrar peaje a buques en el estrecho de Hormuz. La situación se da justo después de que el jefe del parlamento iraní, Mohammad Bajer Ghalilaf, indicara que su país sigue con la idea de controlar aquella vía marítima. Irán informó a Estados Unidos que pese a los reportes malintencionados de las noticias falsas que dice lo contrario, no se está cobrando un peaje en este lugar, ni costo de seguro, ni ningún otro tipo de cargo sobre los buques que transitan por el estrecho de Hormuz. Si esta información fuera falsa, las negociaciones terminarían de inmediato, dijo Trump. Noticias y hermosas canciones para usted. Somos Red Acogida en este 24 de junio.

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1: Son las 22 horas y 29 minutos.
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Hasta la medianoche estamos en Red Acogida junto a ustedes, disfrutando y compartiendo lo que es esta música. En varios electrodomésticos en Chile, como por ejemplo los refrigeradores, se aprecia un etiquetado alusivo a lo que es la eficiencia energética. Por dos resoluciones, una del 2024 y otra emitida el año pasado, dicho etiquetado experimentará cambios. Uno ya rige y el próximo deberá verse obligatoriamente reflejado a partir de fines de octubre del 2026. Conforme a la información del Ministerio de Energía, el nuevo etiquetado de eficiencia energética aplicará para refrigeradores, refrigeradores congeladores, congeladores y aparatos similares de uso doméstico que se comercializan en Chile. Se trata de una nueva etiqueta de eficiencia energética E2.0 que incorpora actualizaciones en la metodología de cálculo y en los rangos de clasificación de los equipos. Somos Entre Líneas para seguir junto a ustedes en esta noche.

Hasta las 24 horas en este 24 de junio, en Red Acogida Los Muermos, Puyehue y Puerto Octay, le acompañamos con música y noticias. Un estudio de la Universidad de Concepción advirtió que el glaciar Sollipulli en Melipeuco, esto es la región de la Araucanía, perdió cerca de 70 metros de espesor y duplicó su velocidad de derretimiento en 14 años. En la caldera del volcán Sollipulli, en la comuna ya señalada como un gigante blanco, se encuentra uno de los glaciares de cráter más importante de Sudamérica. Sin embargo, este gigantesco cuerpo de hielo atraviesa un retroceso acelerado, así lo señaló una investigación liderada por académicos de la Universidad de Concepción junto a colaboradores internacionales que analizó la evolución del glaciar mediante imágenes satelitales, mediciones realizadas en terreno y otros registros científicos. El investigador Alfonso Fernández, académico del Departamento de Geografía de la Universidad de Concepción, precisó que el glaciar tendría un espesor promedio estimado cercano a 400 metros, aunque existen sectores donde podría alcanzar los 600 metros. Sigamos con buena música hasta la medianoche.

Evo Morales dio una entrevista a la agencia AFP desde su refugio, donde está oculto, en Cochabamba, donde está fugitivo debido a una orden de arresto en su contra por delitos de abuso sexual contra una menor. La conversación se da justo después de que se detuvieran los bloqueos en el país sudamericano, situación que tanto Morales como el presidente Rodrigo Paz se adjudican como logro. El gobierno se salvó por prebendas a sectores que negociaron a puertas cerradas. Solo quedan bloqueos aquí en el trópico de Cochabamba, que tiene mucha disciplina. Declaramos un cuarto intermedio, una pausa, pero no negociamos, indicó al respecto Evo Morales. En las declaraciones más polémicas de Morales, aseguró que existirían problemas si el actual gobierno intenta intervenir en la zona denominada como el trópico de Cochabamba, donde él está refugiado. No hay motivo para intervenir, no hay bloqueos. Saben que aquí va a haber problemas, estamos bien organizados. Sabemos que compañeros se van a defender, nos van a defender. Nosotros no queremos que haya muertos ni heridos, indicó Evo Morales. Noticias internacionales, junto a ustedes para continuar con la música. Entre líneas de la red acogida.

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1: Son las 23 horas.
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2: ¿Cómo están? ¿Qué tal? Bienvenidos a este reporte informativo de las 23 horas 11 de la noche. La selección de Brasil se clasificó este miércoles para los 16avos del final del Mundial de FIFA 2026 como primera del Grupo C, en el que Marruecos también avanzó como segundo y Escocia terminó como tercera, a la espera de que si está o no entre los 8 mejores en el cómputo final de las otras llaves. Brasil llegó a 7 puntos tras golear por 3-0 a Escocia, mientras que Marruecos se escoltó a Caramiña con las mismas 7 unidades al superar por 4-2 a Haití, que matemáticamente estaba eliminada antes de esta fecha tras sufrir 2 derrotas consecutivas, 1-0 ante Escocia y 3-0 frente a Brasil. Y este miércoles el Tribunal de Garantía de San Bernardo en la región metropolitana decretó la prisión preventiva e internación provisoria para los imputados por la encerrona que culminó con un menor de 12 años fallecidos en dicha comuna. La Fiscalía informó que el Tribunal acoge la solicitud de la Fiscalía Occidente y decreta internación provisoria y prisión preventiva para 2 adultos tras los hechos ocurridos la madrugada del pasado 23 en San Bernardo. Y por unanimidad, el Consejo Municipal de Puerto Montt aprobó la carta de compromiso necesaria para que el municipio postule el financiamiento de un proyecto destinado a mejorar el espacio público de la Rotonda La Paloma, contemplando la recuperación de la multicancha existente en el sector. La propuesta fue elaborada por la Secretaría Comunal de Planificación SECPLAN e ingresada al Gobierno Regional para optar a recursos del Fondo Nacional de Desarrollo Regional FNDR. La iniciativa busca intervenir en un área que actualmente presenta signos de deterioro con el objetivo de convertirla en un espacio más seguro y atractivo para la comunidad. En cuanto a noticias a la hora es todo. Muchas gracias por informarse con nosotros. Continúe en Entre Líneas.
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En este tema se acabó la polémica. La Contraloría General de la República concluyó que el Servicio Nacional de Migración aplicó criterios excepcionales en procesos de reunificación familiar de ciudadanos haitianos sin contar con atribuciones legales para ello. El organismo sostuvo que los requisitos, documentos y condiciones fijados por la Ley de Migración no podían ser modificados ni exceptuados mediante un simple memorándum interno, advirtiendo una evidente vulneración al ordenamiento jurídico. El informe final también detectó grave falencia de coordinación institucional, debilidad en el seguimiento de menores y anunció procesos disciplinarios. Son las informaciones que destacamos a esta hora. Entre Líneas, Red Acogida, junto a ustedes.

A través de su cuenta de X, el presidente José Antonio Kast destacó la detención de un cuarto involucrado en la encerrona que terminó con la vida de un niño de 12 años en San Bernardo, región metropolitana. En la red social antes mencionada, el presidente pidió que el grupo delictual sea juzgado y, en caso de ser culpables, condenados a cumplir con cárcel de por vida. Valoro enormemente el trabajo del Ministerio Público y Carabineros que logró la detención de tres implicados en el asesinato del niño de 12 años en San Bernardo. Espero que sean juzgados y, si son culpables, sean condenados a prisión por el resto de sus vidas, escribió Kast. Recordemos que las tres primeras detenciones se concretaron durante la noche del día lunes por parte del OS-9 de Carabineros. Los sujetos tienen 17, 18 y 21 años, los que enfrentarán a la justicia. El hecho que terminó con el asesinato de un niño de 12 años ocurrió la madrugada del martes en el sector Catemito, en la comuna de San Bernardo. Sigamos con nuestra música acompañándoles. Somos Entre Líneas en la red acogida.

¿Qué susto más grande? Avión con destino a Punta Arenas aterrizó de emergencia en Puerto Montt tras colisionar motor con aves. Un aterrizaje de emergencia debió realizar un avión que iba desde Puerto Montt, región de Los Lagos, con dirección a Punta Arenas. De acuerdo con la información, el incidente habría ocurrido la tarde del martes, luego que la aeronave comercial perteneciente a LATAM colisionara con aves. La situación causó que se generaran chispas en los motores de propulsión del avión, tal como quedó captado en un video de un pasajero. La aeronave llevaba pocos minutos en el aire cuando ocurrió el hecho, lo que fue alertado por los pasajeros. A su vez, Sebastián Cárdenas, quien iba a bordo de la aeronave, informó del hecho. Íbamos en el vuelo todo bien cuando pasaron 10 minutos y de repente se escucharon sonidos como disparos y se vio afuera destellos y empezó a salir como un olor. Se abrió la ventana y todavía habían destellos. Eran como disparos y con unas chispas como naranja, detalló. Se escucharon varias explosiones de motor izquierdo, sin embargo el avión siguió volando, aseveró otro pasajero. Cabe mencionar que estos pasajeros fueron trasladados en un vuelo que provino desde Santiago a Punta Arenas 7 horas después del incidente. Afortunadamente, que no pasó mayores. Somos la mejor compañía musical a esta hora. Entre líneas de la red acogida.

0: Hacemos una breve pausa y ya regresamos a Entre Líneas por Radio Acogida. Radio Acogida indica la hora.
1: Son las 23 horas y 31 minutos.

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Las noticias que son relevantes van acompañadas de buena música a esta hora. Les cuento que la inversión extranjera directa IED en América Latina y el Caribe creció apenas un 1,7% el 2005 y alcanzó los 194.233 millones de dólares, informó la Comisión Económica para América Latina y también el Caribe CEPAL. El organismo de Naciones Unidas, con sede en Santiago, explicó en un nuevo informe que esta cifra representó un promedio, el 14% de la formación bruta de capital fijo de la región y el 2,8% del PIB el 2025, en un escenario que calificó de gran incertidumbre y elevadas tensiones mundiales. El organismo señaló que el peso de la IED, esto en las economías, fue significativamente variable entre países, pero que en general América del Sur y también Centroamérica recibieron más inversiones el 2025, mientras que en el Caribe la dinámica fue heterogénea. Sigamos con la música a esta hora junto a ustedes. Entre líneas, Red Acogida.

En prisión preventiva acusado de abuso sexual reiterado contra una menor de 6 años en Puerto Montt quedó un abogado de iniciales JRL. El 2016 el sujeto ya fue condenado por comercio sexual de menores y almacenamiento de pornografía infantil. Según relató la fiscal del caso Ana María Agüero, el hombre arriesga 10 años y un día de presidio en caso de que se obtenga condena por el hecho. En atención a los antecedentes que se expusieron en la audiencia y en consideración a la pena probable que arriesga el imputado, que puede llegar hasta los 10 años, el tribunal decretó la medida cautelar de prisión preventiva solicitada por la Fiscalía Local de Puerto Montt, se asevera. El imputado ingresó al cumplimiento de dicha medida cautelar. Eso es lo que podemos informar en cuanto a noticias de carácter regional. Somos Red Acogida, Los Muermos, Puyehue, Puerto Octay, Entre Líneas.

Momento de revisar las condiciones meteorológicas que tenemos en este instante, en Los Muermos, en esta noche. La temperatura alcanza los 6 grados, cielo cubierto. Para mañana jueves 25, se espera mínima de 4, máxima de 9 grados, cubierto toda la mañana y lluvia débil en la tarde en Los Muermos. Vamos hasta Fresia para conocer las condiciones meteorológicas que hay en Fresia en esta noche. Temperatura de 6 grados también y cielo cubierto. Mañana Fresia va a presentar una mínima de 4 grados, neblina a cubierto en la mañana, lluvia débil a moderada en la tarde con máxima de 9 grados. Vamos hasta la provincia de Osorno para quedarnos en Entre Lagos y conocer cuáles son las condiciones meteorológicas que presenta Entre Lagos en esta noche. 6 grados la temperatura, cielo cubierto. Para mañana se espera una mínima de 5 grados, parcialmente nuboso, cubierto hasta las 2 de la tarde, lluvia débil a moderada en la noche con máxima de 11 grados. Y finalmente vamos a ver el clima en Puyehue, cómo se presenta esta noche. La temperatura es de 6 grados también, cielo cubierto. Para mañana jueves, mínima de 4 grados, parcialmente nuboso, cubierto hasta las 5 de la tarde, y desde las 5 de la tarde mañana, lluvia débil a moderada con máxima de 11 grados en horario vespertino.

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Te invitamos para estar juntos siempre, de lunes a jueves, en estas horas de quietud, a través de Red Acogida. 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
2: 0 horas y 1 minuto.

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6: Con foco en la estabilidad, parlamentarios ingresan proyecto que busca elevar exigencias de las acusaciones constitucionales. Autoridad Marítima despliega operativo especial para el Chapuzón del Estrecho 2026. Comisión investigadora por niños haitianos. Contralora revela denuncia por presuntos pagos a funcionarios para agilizar trámites migratorios.
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6: Hola, ¿cómo están? Les saluda Juan Cristóbal Chateau, conductor de CNN Chile, y les doy la bienvenida a esta nueva edición de Noticias junto a Radios Regionales. Un grupo transversal de diputados y diputadas presentó una reforma para elevar las exigencias de las acusaciones constitucionales, buscando evitar su uso como herramienta de disputa política y devolverle al mecanismo su carácter excepcional. El informe es de María Belén Araya.
7: Un grupo transversal de diputados ingresó el proyecto de reforma constitucional que busca elevar las exigencias de las acusaciones constitucionales. La iniciativa surge tras el aumento de estos libelos entre 2018 y 2026, proponiendo elevar a 20 las firmas requeridas, fijar un quórum de mayoría absoluta y exigir la interpelación previa a los ministros para devolver el carácter excepcional a este mecanismo. El jefe de bancada de Renovación Nacional, el diputado Diego Chalper, destacó que llegó el momento de sobreponerse a la guerrilla permanente, a que el país retome su credibilidad y solidez institucional.
8: Sobreponerse a la confrontación, hay que sobreponerse a la guerrilla permanente y hay que contribuir a que Chile retome su estabilidad, su credibilidad, su solidez institucional. Y en ese cuadro, siendo que aquí representamos mundos muy distintos, nos hemos congregado a hacer de un vehículo de fiscalización lo que realmente tiene que ser, un espacio para la responsabilidad política y no un espacio para la guerrilla política, que son dos cosas totalmente distintas. Lo que vamos a presentar hoy, como lo habíamos anunciado, es un proyecto de reforma constitucional que lo que hace, en nuestra opinión, es fortalecer las acusaciones constitucionales como lo que tienen que ser.
7: Por su parte, la diputada del Frente Amplio, Gael Yeomans, valoró la transversalidad de la propuesta.
9: Hemos visto este clima, cierto, de odiosidad que a veces nos dificulta incluso llevar a cabo diálogos que son urgentes, que son necesarios para poder avanzar. El país lo que quiere es que este Congreso Nacional avance en las urgencias que tienen las personas, en poder hacernos cargo de tantos desafíos y también de temas pendientes.
7: En tanto, el diputado PS Raúl Leiva reveló la valentía y el coraje político que demostraron los parlamentarios de distintos sectores al unirse detrás de este proyecto.
10: Transversalidad, yo quisiera relevar algo que es sumamente importante en política, la valentía y el coraje. El ser valiente significa pensar en Chile y no pensar en Twitter, no pensar en los likes. En una época donde la cancelación, donde la descalificación permanente se apodera de todos los sectores de la población y también de la política, creemos que, sobre todo, aquellos que pertenecen a un mundo distinto al nuestro, que tenemos muchas diferencias, legítimas por cierto, valentía ser capaces de ponernos de acuerdo en aquellas cosas que nos unen y no seguir profundizando diferencias.
7: Finalmente, la propuesta legal iniciará su tramitación en la Comisión de Constitución de la Cámara. Los impulsores del proyecto insistieron en que modernizar este régimen no debilita la labor fiscalizadora del Congreso, sino que la dignifica al exigir estándares más robustos, abriendo un debate profundo sobre la necesidad de resguardar el equilibrio democrático frente a los incentivos de la polarización actual.
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5: Lo que le pasa a Santiago no le pasa a Chile. ¿Qué pasa en Melipeuco?
6: Un estudio de la Universidad de Concepción reveló que el glaciar Soyipulli perdió cerca de 70 metros de espesor desde el año 2000 y duplicó su velocidad de derretimiento en los últimos 14 años. Investigadores advierten que el calentamiento climático podría acelerar su retroceso.
5: Cabrero.
6: 5 locales de juego clandestino fueron clausurados en Cabrero durante un operativo de fiscalización realizado por la Delegación Presidencial Provincial de Biobío, Carabineros y Seguridad Municipal. Las autoridades anunciaron que continuarán los controles para reforzar la seguridad y el cumplimiento de la normativa.
5: Castro.
6: La Sala Inclusiva de la Municipalidad de Castro ha realizado más de 80 atenciones durante 2026, beneficiando a cerca de 100 niños y niñas con sospecha o diagnóstico de trastornos del desarrollo. El programa entrega apoyo terapéutico especializado para fortalecer habilidades comunicacionales, sociales y motoras, además de acompañar a sus familias.
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6: La Capitanía de Puerto de Punta Arenas implementará medidas de seguridad en tierra y mar para resguardar a participantes y asistentes durante el tradicional Chapuzón del Estrecho 2026. ¿Cuáles serán las medidas en específico? Patricio Huerta nos cuenta con el siguiente informe.
13: La Capitanía de Puerto de Punta Arenas anunció un amplio operativo de seguridad para el desarrollo del Chapuzón del Estrecho 2026. Tradicional evento que reúne a cientos de participantes en las aguas del Estrecho de Magallanes. El objetivo es resguardar tanto a quienes ingresen al mar como al público que asista a la actividad. En tierra, el dispositivo considera el despliegue de 6 patrullas de policía marítima encargadas de supervisar el perímetro de seguridad, orientar a los asistentes y velar por el cumplimiento de las normas establecidas durante toda la jornada. El resguardo marítimo estará a cargo de la unidad LPM 4407 y un bote neumático con 2 nadadores de rescate del grupo Aeronaval Sur, preparados para responder ante cualquier emergencia que pueda ocurrir en el agua durante el desarrollo del evento. La subteniente litoral de la Capitanía de Puerto de Punta Arenas, Daniela Valencia, llamó a los participantes a respetar las áreas delimitadas y las instrucciones de seguridad.
14: La Capitanía de Puerto de Punta Arenas le recuerda a todos los participantes del Chapuzón del Estrecho 2026 a respetar las normas de seguridad y los espacios delimitados. Además, en caso de cualquier duda o emergencia, acudir a la Policía Marítima, quienes estaremos presentes en este gran evento para resguardar tu seguridad. Recuerda, disfruta de este Chapuzón del Estrecho 2026 respetando el mar.
13: La Autoridad Marítima también recordó que la realización de la actividad dependerá de las condiciones meteorológicas imperantes. Información que será proporcionada oportunamente por el Centro Zonal de Meteorología Marina de Magallanes y la Antártica Chilena. El llamado final es a disfrutar responsablemente de una de las tradiciones más emblemáticas del verano magallánico.
6: La Cámara Baja aprobó la resolución que pide rebajar la edad de responsabilidad penal adolescente. Con esto, la corporación solicita al presidente José Antonio Kast reducir la edad de imputabilidad de 14 a 13 años y endurecer las sanciones para reincidentes. Josefina Manríquez con el informe.
15: La Cámara de Diputadas y Diputados aprobó un proyecto de resolución que solicita al Ejecutivo rebajar la edad de responsabilidad penal adolescente de 14 a 13 años. La propuesta impulsada por la bancada de la Unión Demócrata Independiente obtuvo 77 votos a favor y busca responder al aumento de la participación de menores en delitos de alta connotación pública. La iniciativa también plantea que adolescentes de entre 16 y 18 años que sean reincidentes o cometan delitos graves puedan enfrentar sanciones bajo el régimen penal adulto. Los

0: Pública hacerse presente en la urgencia de la tramitación del boletín número 11826-07 que propone rebajar la edad de responsabilidad penal adolescente a 13 años y establecer un régimen más estricto para jóvenes de 16 y 17 años reincidentes o involucrados en delitos de mayor connotación social. Esperamos que el Ejecutivo acoja esta solicitud y que otorgue prioridad a una reforma en este ámbito.
1: La discusión se produce en medio de la conmoción generada por una encerrona ocurrida en San Bernardo, donde un niño de 12 años murió tras un hecho protagonizado por varios delincuentes, entre ellos dos adolescentes de 17 años. El caso reactivó el debate sobre la participación de menores en delitos violentos.
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3: Dorothy Pérez entregó un nuevo antecedente ante la Comisión de Gobierno Interior de la Cámara en medio de la revisión del informe sobre reunificación familiar de niños haitianos. La contralora aseguró que existieron pagos a funcionarios para agilizar trámites migratorios. Ornella Mellado con el detalle.
4: La Contralora General de la República, Dorothy Pérez, informó ante la Comisión de Gobierno Interior de la Cámara de Diputados sobre una denuncia recibida por el organismo que apuntaría a una funcionaria del Servicio Nacional de Migraciones. Según la acusación, la trabajadora habría agilizado trámites migratorios a cambio de pagos en el contexto de ingreso de ciudadanos haitianos al país.
5: Nosotros recibimos una denuncia respecto de una funcionaria del Servicio de Migraciones que habría agilizado, según indicaba la denuncia, la tramitación de documentos migratorios a cambio de pagos. Esto no pudo ser acreditado porque la Contraloría no tiene facultades tan de persecución penal como le corresponden al Ministerio Público. La Contraloría puede hacer una fiscalización administrativa y la evolución patrimonial de los funcionarios públicos que declaran intereses y patrimonio. Y no siempre los funcionarios que están siendo denunciados declaran intereses y patrimonio. Entonces no tenemos todos los elementos para hacer una investigación con la profundidad que se requeriría.
4: La Contralora precisó que pese a no poder establecer responsabilidades mediante la vía administrativa, los antecedentes recopilados fueron remitidos al Ministerio Público para que desarrolle las diligencias investigativas correspondientes y determine si existieron eventuales delitos asociados a los hechos denunciados. Habla Dorothy Pérez.
5: En este proceso de revisar si esta situación se daba o no, contratamos que distintos aplicativos que utiliza el Servicio de Migraciones para registrar y controlar las solicitudes migratorias y sus resultados tenían deficiencias muy relevantes. Por ejemplo, la falta de segregación de funciones, la falta de perfiles de usuarios, la falta de definición de roles. Y todo esto genera riesgos que pueden permitir que una situación como la denunciada se materialice.
4: La información se conoció durante la misma sesión en que los parlamentarios revisaron el informe final de Contraloría sobre el programa de reunificación familiar de niños haitianos. El documento detectó diversas falencias en la coordinación institucional, el control documental y la aplicación de la normativa migratoria por parte de distintos organismos del Estado. El caso ha generado un intenso debate político y administrativo respecto del actuar del Servicio Nacional de Migraciones entre 2022 y 2025. Las observaciones apuntan especialmente a la flexibilización de requisitos para el ingreso de menores al país y a la aplicación de criterios excepcionales que, según Contraloría, no contaban con respaldo legal suficiente.
3: Y hasta acá dejamos el resumen informativo. Nos volvemos a encontrar en un rato con más información. Que estén muy bien.
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1: Son las 5 y un minuto.
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1: Son las 6:03.
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1: Son las 6:04.

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1: Son las 7:02.

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0: Son las 7:29.
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0: Ay, Kikuna. Caipachapimi causanchi.
1: Desde las comunidades indígenas del Alto Putumayo, con sus conocimientos ancestrales, el Taita Tarcisio y la tribu Putumayo, sanadores indígenas, médicos ancestrales, curando enfermedades con la medicina tradicional indígena, el Taita Tarcisio y la tribu Putumayo. Bienvenidos. Bienvenidos.

0: Dios en los cielos y las plantas, los secretos ancestrales en la tierra. Cuánto agradecimiento al paquete indígena del Putumayo. Cuánta persona agradece la salud, agradecen el amor en los hogares, la prosperidad en la parte laboral, en el trabajo, la suerte, las energías vivas de Dios Padre. El Cholagogue Putumayo está devolviendo la salud perdida a mucho hombre y mujer. El perfume nido del pájaro macuá, elemento de amor, la unión de la pareja, el amor en los hogares, el azabache cazador indígena, el secreto cascabel, el que lo porta anda libre como el viento, fuerte como el mar, protegido en el camino. Estos elementos han sido llamadas las medicinas del Señor, los estamos regalando y mucha persona nos paga con su testimonio.
1: ¡Ay, mamá!
2: Empezó a cambiar, tomaba mucho licor, se ponía bastante agresivo y bueno, tomé la decisión de visitar a la tribu de los indios Ticuna porque estaba desesperada. Lastimosamente mi hogar había sido víctima de un mal que nos habían tirado y yo no creía en esto hasta que lo viví. Ellos me lo mostraron, gracias a Dios y a su conocimiento maestral pudimos retirarlo al fin y lograr salvar mi hogar, que era lo más importante. Mi esposo dio un giro irreconocible, un giro del cielo a la tierra y bueno, nuevamente mi hogar volvió a ser el de antes y estoy muy agradecida con los indios y invito a los incrédulos a tener fe, solo así van a poder sanar cualquier mal, cualquier cosa, porque son secos de verdad.
3: Luz de Curicó, como 2 meses atrás, yo me sentía mal, angustiada y sufría mucho por mi hijo, que mi hijo toma alcohol. Y ahora que yo vine, veo que mi hijo ha cambiado, porque antes era cada uno para su lado, ahora hay más unión. Yo me encuentro bien, que vengan, que su vida va a cambiar, así como la mía ha cambiado, valió la pena.
4: Silvia, mi sanación, porque yo estaba ida, totalmente ida, no sabía de mis cosas, no, se me olvidaban las cosas, mucho mejor, mucho mejor. 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
0: A toda mi bella familia saludo en este jueves 25 de junio. Gracias a la gente que nos escucha. Don Tarcisio de los Ticunas del Putumayo, siempre a través del micrófono, a través de la radio. Gracias a todos mis guerreros. Habilitada la teléfona para que nos llamen allá de Maullín. Saludo a la gente en Calbuco. Saludo a la sintonía de los Muermos, Puerto Montt, Puerto Varas y toda la región de Llanquihue, la región de los lagos. Saludo de los indios Ticunas del Putumayo. La teléfona lista, habilitada, para que llame, para que marque, para que se oriente, el 941-03-9660. Estamos orientando en este día, invitando a mi guerrero, a mi guerrera, a llamar, a comunicarse con nosotros. 941-03-9660. 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Estoy mirando Huesito del Cuzumbo, estoy orientando por la teléfona. Hágame la pregunta, la mente, la corazón, de suerte, salud, trabajo. Yo le oriento jueves 25, día de fuerza. 9 4103-9660. Vamos a ver a quién tiro huesito. Una personita que me llama. Dios bendiga. Deme su nombre.
1: Milda Fierro.
0: Gracias, hermana mía. Dame la fecha de nacimiento, por favor.
1: ¿El mío?
0: Sí, tu fecha.
1: El 25.
0: Sí.
1: 09.
0: Sí.
1: 50.
0: Y si me dice el mío es porque quiere preguntar por alguien. ¿Por qué quieren preguntar? Sí,
1: por mi hijo.
0: ¿Cómo llama su hijo?
1: Andrés.
0: ¿Y qué fecha tiene Andrés?
1: El 25 del 10 del 91.
0: Ponga la mente y el corazón lo que está pasando. Vamos a mirar huesitos del Kuzumbo. Jincamaita, Guareya, Guachichamura. En el nombre sea de Dios. Tiene que tratar de vivir en sana paz, porque hay mucha tristeza. Veo sufrimiento de madre y muchas lágrimas que ha derramado, muchas que también faltan por derramar. Este huesito me está mostrando la tristeza por su hijo, porque este hijo hacia su madre le ha perdido el respeto. Está bastante agresivo y en una manera irrespetuosa con usted. ¿Es así o no es así, hermana mía?
1: Sí, es así.
0: Y me da tristeza porque al buen hijo le va bien, pero el mal hijo, ¿cómo le va?
1: Mal.
0: Porque arriba hay un Dios que para abajo mira y respeta a las madres. Le voy a decir con el corazón en la mano, la casa donde usted vive está cargada. Cada día se está quedando más sola. Hay veces que pasa días sin que nadie la vaya a visitar. ¿Es así o no es así?
1: Sí, sí.
0: Está enferma, está decaída de espíritu. Usted a veces se levanta en tristeza que no desea ni levantarse de su propia cama. ¿Es verdad o es mentira?
1: Sí, sí, es verdad.
0: Hay envidias, hay daños, el hogar está cargado. A causa de esto, se está quedando sola y la enfermedad al cuerpo y al espíritu la está agobiando. Quiero que me aliste un vaso con agua, una vela blanca. Le voy a enseñar, hermanita mía, que la fe mueve montañas. Le voy a regalar el paquete Putumayo para que fortalezca la vista, el cerebro, los huesos. Quiero que tenga la protección, la Santa Cruz en el hogar, el aceite de vida, el aceite Madre Selva. Quiero que estos elementos los use con cariño. Yo se los voy a regalar. Y vamos a mirar de dónde vienen estas envidias. Hay mucha familia envidiosa y es lo que le ha agobiado a usted. Le hago una pregunta, sí. Hermana, ¿es verdad o es mentira lo que le hablo?
1: Sí, sí, es verdad.
0: Esté atenta porque yo le devuelvo el llamado. Si no es en un rato más, en el transcurso de mañana. Pero espero que no se conforme con esta llamada, sino que permita que lleguen estos elementos y que yo la pueda ayudar, ¿correcto?
1: Correcto.
0: Hermana, agradecida con la llamadita.
1: ¿A la casa?
0: Yo le voy a llamar para que tomemos nota, dato exacto. Y se los hago llegar si me toca. Un abrazo. Gracias por haberme escuchado. La mejor de las suertes. Hasta pronto, amor. Bendición.
1: Muchas gracias. Lo esperaré.
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0: Tengo el tarot de los chamanes en esta mesa de la trabajo, tengo huesitos del Kuzumbo, los caracoles de la vida. Invito a marcar jueves 25 de junio, 9-4103-9660, orientando Tarcisio de los indios Ticunas del Putumayo. 9-4103-9660, tenemos un llamado. ¡Aló! Deme su nombre.
6: Con la señora Ivonne.
0: Ivonne, gracias, gracias, que Dios me le bendiga. Dame la fecha de nacimiento, por favor.
6: 15 de enero de 1972.
0: 15 de enero del año...
6: 72.
0: Ponga en la mente, en el corazón, todo lo que usted quiere saber. Tristeza, fracaso, desilusión. Vamos a mirar las cartas del tarot. Cosa buena, cosa mala que mi ojo vea. Es mi obligación hablarle con la verdad. Eres luchadora.
7: eres fuerte, eres emprendedora, muy trabajadora, pero es por la parte económica y es por la parte laboral que usted me quiere preguntar. ¿Es así o no es así, hermana mía?
6: Antes sí.
7: Porque una de las preocupaciones es por qué trabaja y no hay progreso, por qué ha luchado y no ha encontrado esa buena suerte, no le ha ido como ha querido. Hay muchas puertas que se han cerrado, especialmente en la parte laboral. Últimamente ha tenido pérdidas, últimamente ha tenido fracasos. Y la envidia que le acompaña, la envidia que le rodea, porque en su entorno hay muchas personas que la critican, la murmuran, están pendientes de lo que usted hace. ¿Con quién vive, hermana mía?
6: En este rato estoy con unos amigos, con un trabajador.
7: Porque la veo muy distante de la parte familiar, la veo alejada de sus seres queridos, como que la parte familiar ha tenido mucho problema, mucho conflicto. ¿Es así o no es así?
6: Es así.
7: Una suerte marchita. Yo te voy a decir por qué. La envidia. La envidia es el arma del incapaz. Y la envidia acompañada de la maldad es bloqueo, es enfermedad, es tristeza, es puerta cerrada. Quiero que me aliste un vaso de vidrio. Quiero que me tenga una velita blanca. Quiero que participe de las oraciones de fuerza y que usted me pueda recibir el paquete Putumayo, porque yo lo estoy regalando. Mucha persona en diferente lugar lo ha recibido y agradece a Dios y a estos elementos de fe. ¿Usted me recibiría estas herramientas del Señor?
6: Sí.
7: Y yo con fe se las regalaría, hermana mía. ¿Le he hablado con verdad o le he mentido en algo?
6: No, con verdad.
7: Y le voy a pedir un favor, no se conforme con el llamado, confórmese con saber cosas que están pasando y que no tienen explicación, ¿correcto? Y saber de mucha gente que le está dando la espalda, se han alejado de su lado, otros que con ingratitud le han pagado mal, pero hay cosas negativas que están en su entorno y que hay que limpiar. Voy a esperar que esté atenta al llamado y que me reciba estos elementos de fe. Un abrazo, hermana. Dios le bendiga. Gracias por comunicarse.
6: Gracias.
5: Así les aconseja el Taita Tarcisio en su programa Conocimiento de la Tribu Putumayo.
7: Estamos orientando mucha persona marca en este jueves 25 la teléfona, repito, graves este nombre en su memoria, recordarálo con cariño. 9-4103-9660. Recuerdo la visita para Maullín para este mes de julio. Jueves 16 atiendo Maullín. 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Lunes 20, Puerto Varas. Martes 21 de julio, Puerto Montt. Llegamos a la final de la mensaje, guerrerito. Voy a esperar su llamado. Voy a enviar el paquete Putumayo al que me pida, se lo regalo. Y mañana compartimos con usted conocimiento ancestral indígena.
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9: Son las 8 de la mañana.
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0: Son las 8:06.
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0: Son las 8:24.
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1: Son las 8 y 30 minutos.
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1: Son las 8 y 31 minutos.

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1: Con foco en la estabilidad, parlamentarios ingresan proyecto que busca elevar exigencias de las acusaciones constitucionales. Autoridad Marítima despliega operativo especial para el Chapuzón del Estrecho 2026. Comisión investigadora por niños haitianos. Contralora revela denuncia por presuntos pagos a funcionarios para agilizar trámites migratorios.
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1: Hola, ¿cómo están? Les saluda Juan Cristóbal Chateau, conductor de CNN Chile, y les doy la bienvenida a esta nueva edición de Noticias junto a Radios Regionales. Un grupo transversal de diputados y diputadas presentó una reforma para elevar las exigencias de las acusaciones constitucionales, buscando evitar su uso como herramienta de disputa política y devolverle al mecanismo su carácter excepcional. El informe es de María Belén Araya.
2: Un grupo transversal de diputados ingresó el proyecto de reforma constitucional que busca elevar las exigencias de las acusaciones constitucionales. La iniciativa surge tras el aumento de estos libelos entre 2018 y 2026, proponiendo elevar a 20 las firmas requeridas, fijar un quórum de mayoría absoluta y exigir la interpelación previa a los ministros para devolver el carácter excepcional a este mecanismo. El jefe de bancada de Renovación Nacional, el diputado Diego Chalper, destacó que llegó el momento de sobreponerse a la guerrilla permanente, a que el país retome su credibilidad y solidez institucional.
3: Sobreponerse a la confrontación, hay que sobreponerse a la guerrilla permanente y hay que contribuir a que Chile retome su estabilidad, su credibilidad, su solidez institucional. Y en ese cuadro, siendo que aquí representamos mundos muy distintos, nos hemos congregado a hacer de un vehículo de fiscalización lo que realmente tiene que ser, un espacio para la responsabilidad política y no un espacio para la guerrilla política, que son dos cosas totalmente distintas. Lo que vamos a presentar hoy, como lo habíamos anunciado, es un proyecto de reforma constitucional que lo que hace, en nuestra opinión, es fortalecer las acusaciones constitucionales como lo que tienen que ser.
2: Por su parte, la diputada del Frente Amplio, Gael Yeomans, valoró la transversalidad de la propuesta.
4: Hemos visto este clima, cierto, de odiosidad que a veces nos dificulta incluso llevar a cabo diálogos que son urgentes, que son necesarios para poder avanzar. El país lo que quiere es que este Congreso Nacional avance en las urgencias que tienen las personas, en poder hacernos cargo de tantos desafíos y también de temas pendientes.
2: En tanto, el diputado PS Raúl Leiva reveló la valentía y el coraje político que demostraron los parlamentarios de distintos sectores al unirse detrás de este proyecto.
5: Transversalidad, yo quisiera relevar algo que es sumamente importante en política: la valentía y el coraje. El ser valiente significa pensar en Chile y no pensar en Twitter, no pensar en los likes. En una época donde la cancelación, donde la descalificación permanente se apodera de todos los sectores de la población y también de la política, creemos que, sobre todo, aquellos que pertenecen a un mundo distinto al nuestro, que tenemos muchas diferencias, legítimas por cierto, valentía ser capaces de ponernos de acuerdo en aquellas cosas que nos unen y no seguir profundizando diferencias.
2: Finalmente, la propuesta legal iniciará su tramitación en la Comisión de Constitución de la Cámara. Los impulsores del proyecto insistieron en que modernizar este régimen no debilita la labor fiscalizadora del Congreso, sino que la dignifica al exigir estándares más robustos, abriendo un debate profundo sobre la necesidad de resguardar el equilibrio democrático frente a los incentivos de la polarización actual.
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0: Lo que le pasa a Santiago no le pasa a Chile. ¿Qué pasa en Melipeuco?
1: Un estudio de la Universidad de Concepción reveló que el glaciar Solli-Puyi perdió cerca de 70 metros de espesor desde el año 2000 y duplicó su velocidad de derretimiento en los últimos 14 años. Investigadores advierten que el calentamiento climático podría acelerar su retroceso.
0: Cabrero.
1: 5 locales de juego clandestino fueron clausurados en Cabrero durante un operativo de fiscalización realizado por la Delegación Presidencial Provincial de Biobío, Carabineros y Seguridad Municipal. Las autoridades anunciaron que continuarán los controles para reforzar la seguridad y el cumplimiento de la normativa.
0: Castro.
1: La Sala Inclusiva de la Municipalidad de Castro ha realizado más de 80 atenciones durante 2026, beneficiando a cerca de 100 niños y niñas con sospecha o diagnóstico de trastornos del desarrollo. El programa entrega apoyo terapéutico especializado para fortalecer habilidades comunicacionales, sociales y motoras, además de acompañar a sus familias.
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1: La Capitanía de Puerto de Punta Arenas implementará medidas de seguridad en tierra y mar para resguardar a participantes y asistentes durante el tradicional Chapuzón del Estrecho 2026. ¿Cuáles serán las medidas en específico? Patricio Huerta nos cuenta con el siguiente informe.
8: La Capitanía de Puerto de Punta Arenas anunció un amplio operativo de seguridad para el desarrollo del Chapuzón del Estrecho 2026. Tradicional evento que reúne a cientos de participantes en las aguas del Estrecho de Magallanes. El objetivo es resguardar tanto a quienes ingresen al mar como al público que asista a la actividad. En tierra, el dispositivo considera el despliegue de 6 patrullas de policía marítima encargadas de supervisar el perímetro de seguridad, orientar a los asistentes y velar por el cumplimiento de las normas establecidas durante toda la jornada. El resguardo marítimo estará a cargo de la unidad LPM-4407 y un bote neumático con 2 nadadores de rescate del grupo Aeronaval Sur, preparados para responder ante cualquier emergencia que pueda ocurrir en el agua durante el desarrollo del evento. La subteniente litoral de la Capitanía de Puerto de Punta Arenas, Daniela Valencia, llamó a los participantes a respetar las áreas delimitadas y las instrucciones de seguridad.
9: La Capitanía de Puerto de Punta Arenas le recuerda a todos los participantes del Chapuzón del Estrecho 2026 a respetar las normas de seguridad y los espacios delimitados. Además, en caso de cualquier duda o emergencia, acudir a la Policía Marítima, quienes estaremos presentes en este gran evento para resguardar tu seguridad. Recuerda, disfruta de este Chapuzón del Estrecho 2026 respetando el mar.
8: La Autoridad Marítima también recordó que la realización de la actividad dependerá de las condiciones meteorológicas imperantes. Información que será proporcionada oportunamente por el Centro Zonal de Meteorología Marina de Magallanes y la Antártica Chilena. El llamado final es a disfrutar responsablemente de una de las tradiciones más emblemáticas del verano magallánico.
1: La Cámara Baja aprobó la resolución que pide rebajar la edad de responsabilidad penal adolescente. Con esto, la corporación solicita al presidente José Antonio Kast reducir la edad de imputabilidad de 14 a 13 años y endurecer las sanciones para reincidentes. Josefina Manríquez con el informe.
10: La Cámara de Diputadas y Diputados aprobó un proyecto de resolución que solicita al Ejecutivo rebajar la edad de responsabilidad penal adolescente de 14 a 13 años. La propuesta, impulsada por la bancada de la Unión Demócrata Independiente, obtuvo 77 votos a favor y busca responder al aumento de la participación de menores en delitos de alta connotación pública. La iniciativa también plantea que adolescentes de entre 16 y 18 años que sean reincidentes o cometan delitos graves puedan enfrentar sanciones bajo el régimen penal adulto. Los impulsores argumentan que las actuales normas no responden adecuadamente a las nuevas dinámicas delictivas asociadas al crimen organizado. El diputado Otuiti Teao valoró esta idea.
11: Valoro que hoy en la Cámara de Diputados haya aprobado nuestro proyecto de resolución que pide al presidente de la República hacerse presente en la urgencia de la tramitación del boletín número 11.826-07 que propone rebajar la edad de responsabilidad penal adolescente a 13 años y establecer un régimen más estricto para jóvenes de 16 y 17 años reincidentes o involucrados en delitos de mayor connotación social. Esperamos que el Ejecutivo acoja esta solicitud y que otorgue prioridad a una reforma en este ámbito.
10: La discusión se produce en medio de la conmoción generada por una encerrona ocurrida en San Bernardo, donde un niño de 12 años murió tras un hecho protagonizado por varios delincuentes, entre ellos dos adolescentes de 17 años. El caso reactivó el debate sobre la participación de menores en delitos violentos.
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1: Dorothy Pérez entregó un nuevo antecedente ante la Comisión de Gobierno Interior de la Cámara en medio de la revisión del informe sobre reunificación familiar de niños haitianos. La contralora aseguró que existieron pagos a funcionarios para agilizar trámites migratorios. Ornella Mellado con el detalle.
12: La Contralora General de la República, Dorothy Pérez, informó ante la Comisión de Gobierno Interior de la Cámara de Diputados sobre una denuncia recibida por el organismo que apuntaría a una funcionaria del Servicio Nacional de Migraciones. Según la acusación, la trabajadora habría agilizado trámites migratorios a cambio de pagos en el contexto de ingreso de ciudadanos haitianos al país.
13: Nosotros recibimos una denuncia respecto de una funcionaria del Servicio de Migraciones que habría agilizado, según indicaba la denuncia, la tramitación de documentos migratorios a cambio de pagos. Esto no pudo ser acreditado porque la Contraloría no tiene facultades tan de persecución penal como le corresponden al Ministerio Público. La Contraloría puede hacer una fiscalización administrativa y la evolución patrimonial de los funcionarios públicos que declaran intereses y patrimonio. Y no siempre los funcionarios que están siendo denunciados declaran intereses y patrimonio. Entonces no tenemos todos los elementos para hacer una investigación con la profundidad que se requeriría.
12: La Contralora precisó que pese a no poder establecer responsabilidades mediante la vía administrativa, los antecedentes recopilados fueron remitidos al Ministerio Público para que desarrolle las diligencias investigativas correspondientes y determine si existieron eventuales delitos asociados a los hechos denunciados. Habla Dorothy Pérez.
13: En este proceso de revisar si esta situación se daba o no, constatamos que distintos aplicativos que utiliza el Servicio de Migraciones para registrar y controlar las solicitudes migratorias y sus resultados tenían deficiencias muy relevantes. Por ejemplo, la falta de segregación de funciones, la falta de perfiles de usuarios, la falta de definición de roles. Y todo esto genera riesgos que pueden permitir que una situación como la denunciada se materialice.
12: La información se conoció durante la misma sesión en que los parlamentarios revisaron el informe final de Contraloría sobre el programa de reunificación familiar de niños haitianos. El documento detectó diversas falencias en la coordinación institucional, el control documental y la aplicación de la normativa migratoria por parte de distintos organismos del Estado. El caso ha generado un intenso debate político y administrativo respecto del actuar del Servicio Nacional de Migraciones entre 2022 y 2025. Las observaciones apuntan especialmente a la flexibilización de requisitos para el ingreso de menores al país y a la aplicación de criterios excepcionales que, según Contraloría, no contaban con respaldo legal suficiente.
1: Y hasta acá dejamos el resumen informativo. Nos volvemos a encontrar en un rato con más información. Que estén muy bien.
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14: Son las 9 de la mañana.
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16: Nos separamos algunos minutos y ya regresamos.

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Oiga, qué buena música a esta hora a través de la 92.1. Somos Radio Acogida aquí en Puerto Octay. 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Seguimos, por supuesto, en esta, su mañana.

Ya, las 9:23 somos Red Acogida, 92.1 para Puerto Octay, 101.3 para Los Muermos. A esta hora estamos en vivo, estamos en directo para todas y todos ustedes, y para el mundo en radioacogida.cl. Oiga, así estamos a esta hora, entregándoles música, compañía y todo el condimento que tú necesitas. Fíjate que solicitarán a Ferrocarril del Estado instalar un cierre perimetral en el tramo urbano de la línea férrea en Llanquihue. Ello luego del segundo atropello por tren registrado esta semana en la vía, donde falleció un hombre de 60 años. El primer caso se registró a fines de enero de este año también. El Consejo Municipal respalda proyecto para recuperar multicancha en el sector La Paloma. La iniciativa será postulada al Fondo Nacional de Desarrollo Regional y busca, fíjese, revitalizar un espacio público deteriorado mediante infraestructura deportiva y áreas para la actividad física, dice la información.

0: 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Las 9:28 ya, 9:28. Acompañándoles esta hora. Plan de desarrollo de zonas extremas. Patagonia Verde 2026-2035 considera 129 iniciativas. Proyectos priorizados buscan, fíjese, fortalecer la conectividad terrestre, marítima y aeroportuaria aérea, que concentrará el 42% de la cartera. Además, un 15% está destinado a infraestructura habilitante, incluyendo agua potable, alcantarillado, salud, educación e infraestructura transfronteriza. Mientras que un 12% corresponde a infraestructura turística, dice la información. Oiga, ¿seguimos? Vamos a hacer un corte publicitario necesario a esta hora y ya estamos de regreso para seguir siendo parte de ustedes. Siga junto a nosotros.
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2: Son las 9:29.
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Provocación, provocación. Hoy así estamos a esta hora aquí en la frecuencia modulada. Desde Puerto Octay 91, Mormo 101.3 y para el mundo en radioacogida.cl. Saludos cordiales, gracias por estar junto a nosotros. Hoy día hay una actividad en un ratito más. Una actividad muy bonita, lanzamiento, hay rally este fin de semana en la comuna de Los Mormos, rally a Bosur, entiendo. Vamos a saber más detalles. ¿Qué más? Tenemos fútbol también. Tenemos fútbol regional, donde Bandera, representante de la Asociación Los Mormos, se mide en el partido de vuelta con su similar de Tricolor de Puerto Montt. Partido de ida, empataron 1-1. Y está abierta la llave, uno de los dos va a pasar a la próxima cuarto de final, ya entiendo. Va a pasar a esa instancia regional de clubes campeones. Por lo tanto va a ser un partido muy muy atractivo. Están todas y todos cordialmente invitados para ir al Estadio Municipal de Los Mormos a presenciar buen fútbol amateur. Y si no puede, por trabajo, por enfermedad, por alguna limitación, bueno, le invitamos a ver nuestro compromiso. Nosotros vamos a estar transmitiendo a través de Facebook Live de Radio Acogida, con todos los pormenores, desde el Estadio Municipal. Ya ahí vamos a estar, nuestro equipo completo vamos a estar, todos trabajando, para hacer un buen trabajo, una previa buena. Y por supuesto el relato completito para que usted no se pierda absolutamente de nada. Pero la primera instancia es para que usted vaya al estadio ese día.

Bien, ahí estábamos escuchando esa linda canción aquí en la radio. Faltan 10 minutos para las 10 de la mañana. Oiga, cómo avanza la jornada, ¿eh? Cómo avanza. Y nosotros aquí acompañándoles a cada uno de ustedes a 10 minutos de las 10 ya. Proyecto sobre valorización de residuos de la construcción representará a Osorno en concurso nacional de innovación. Equipo de INACAP obtuvo el primer lugar del pitch regional de Reto Construye Academia 2026. En otra información, Ejército inicia investigación por un presunto delito de connotación sexual en destacamento Arauco de Osorno. La institución confirmó que activó los protocolos administrativos correspondientes y presentó los antecedentes ante la Fiscalía Militar.

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2: Son las 9:59.
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La música siempre presente aquí en la mañana de acogida.

0: a un contacto telefónico con Javier, que está en, entiendo, en la Biblioteca Municipal. Javier, ¿cómo estás? Buenos días.
1: Así es, Iván, muy buenos días. Sí, estamos en la Biblioteca Municipal a esta hora, donde se está llevando a cabo esta ceremonia, esta inauguración del rally que se va a realizar aquí en nuestra comuna. Están llegando la presencia de carabineros, autoridades también, acaban de llegar, están... Bueno, para que la gente sepa, están todos en el frontis de los chinos. Ya ahí están los vehículos rally, está carabineros también. Y se está a la espera, por supuesto, de esta inauguración y esta ceremonia, punto de prensa, para dar a conocer diferentes las rutas y todo lo demás aquí en la comuna de Los Muermos. Acaban de llegar los invitados, aunque vemos consejeros regionales, concejales. Todavía no llega el alcalde de nuestra comuna. Por lo mismo que me imagino que se va a demorar un poco para comenzar esta ceremonia que se está llevando a cabo en, o este punto de prensa, como usted lo quiera llamar, aquí en la Biblioteca Municipal. Es una situación importante para nuestra comuna. Recordar que esto es el Avo Sur Rally, que se realiza en gran parte de nuestro país, y que Los Muermos será una sede en algún fin de semana. Vamos a saber qué día iban, para quienes nos acompañan en esta oportunidad, a todos nuestros auditores, así que los invitamos a ver nuestra transmisión a través del Facebook. Vamos a estar en vivo en un par de minutitos más para llevarle a cabo esta importante información al respecto. Vamos a molestar a la concejala, a ver si la podemos molestar. Concejala, justo de saludarla, estamos en vivo para la radio y más ratito vamos a estar por el Facebook. Bueno, coméntenos esta invitación que recibió para el rally nuestra comuna, y que hace un tiempo ya no teníamos rally.
2: Así es, encantada de estar aquí, buenos días, espero que todos se encuentren muy bien, los que nos escuchan. Estamos aquí en la biblioteca, el segundo piso, si alguien se quiere acercar, bienvenido va a ser. Esta actividad se ha retomado desde varios años intercaladamente, porque no ha tenido de repente hay en contra... cosas en contra, porque es difícil, es un deporte especial, por lo tanto no tiene todas las especificaciones que uno quisiera. Así que como municipalidad, felices de darle la posibilidad a ellos de poder hacer este evento acá en Los Muermos. En Los Muermos hay que hacer actividades de invierno.
1: También, por último, concejala, por último, sabemos que estas actividades no son comunes. Acá, por lo menos en Los Muermos, se realizan con suerte una vez al año. Muchos vecinos de los sectores rurales también que pueden ver esta presencia del rally en nuestra comuna.
2: Así es, aparte de ver este lindo espectáculo, ojalá que sea tranquilo y de mucha fuerza también, de empuje de los automovilistas, que no les pase nada. También atrae otras personas, y eso para nosotros es lo que nos sirve como comuna. Siempre es bienvenido cualquier actividad en invierno, porque en invierno es donde quedamos bastante desprotegidos en el asunto de visita. Hay que reactivar la economía y esta es una buena oportunidad para hacerlo.
1: Exactamente, así que invitar a la gente que vengan acá hasta el segundo piso de la comuna.
2: Así es, vengan, acá estamos dándole el pase, hay bastante gente igual, tenemos a los cores que vienen llegando, por la importancia que también tiene este evento, así que feliz de poder apoyar como municipio y darle toda la sustancia a esta actividad.
1: Concejala, muchas gracias por conversar con nosotros.
2: Gracias igual.
1: Ahí estamos, Iván, conversando con la concejala que viene llegando. Ya está comenzando en esta pregunta, así que nos despedimos, Iván, voy a comenzar la transmisión en el Facebook.
0: Perfecto, muchas gracias, Javier.
1: Chau.
0: Muy bien, Javier Santana, desde el... está en Los Muermos, se viene una nueva fecha del Avo Sur, del rally... Avo Sur, valga la redundancia, que se va a dar el puntapié inicial para saber si es íntegramente en Los Muermos o se van a intercambiar con otra comuna, como por ejemplo puede ser Fresia, que colindamos con Maullín, en fin, eso lo vamos a saber en algún instante más a través del Facebook Live, y también vamos a estar colgándonos con la señal junto a ellos. Nosotros continuamos a esta hora, por supuesto, para quienes nos comparten con nosotros a esta hora, esta programación, esta música que tenemos para cada uno de ustedes que comparten con nosotros.

Ya nomás, hoy estamos, vamos a... Javier está transmitiendo en vivo, en directo a esta hora, la actividad que se está desarrollando, como ya le comentábamos, ¿eh? Así que esté ahí atento si usted quiere ver también esa transmisión.

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1: Son las 10:29.

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La buena música a esta hora, claro, llega como siempre con esas canciones de todos los tiempos. Somos Radio Acogida 92.1 en Puerto Octay y en radioacogida.cl. ¿Sientes el camino como nunca antes? 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Así estamos, así compartimos la buena música a esta hora.

0: Ya,
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0: Yo nunca llamo 20 veces mi desayuno.
1: Terminó, pero sí, sería ya la séptima llamada.
2: ¿Está hablando Javier con el capitán? Sobre el corte de ruta ese día domingo.
3: Ese tema también de la organización.
4: Bueno, este evento contempla dos comunas, que son Puerto Varas y Los Muermos.
3: Ya.
4: Por lo tanto, es un tremendo servicio. No se puede desmerecer este evento. Por lo tanto, implica una gran cantidad de carabineros. Por lo tanto, ese despliegue va a estar ya finiquitado la próxima semana. Para poder ver efectivamente cuánto se va a necesitar.
3: Exactamente, capitán, el último llamado a la comunidad, a la gente cercana, a tomar los resguardos necesarios también, a no estar despistados. Y lo último, ¿qué se hace ahí, capitán, con el tema de relacionado con las personas que viven por ahí en esos sectores? ¿Se les va a avisar, se les va a la casa, para que no puedan salir? Porque no pueden, literalmente, o en tramo específico, no pueden salir de la casa hacia el camino.
4: Bueno, en lo primero que usted consulta, la organización de Agua Sur, como dije en primera instancia, va a ser un puerta a puerta para cada vecino
3: ya
4: que vive en el sector.
3: Okay.
4: Ya. Por lo tanto, la comunidad va a estar informada del horario en que va a implicar el trayecto de los vehículos, y mencionar también que la organización mencionó que no es una competencia de velocidad, sino que de técnica. Por lo tanto, no debería haber accidente o algún tipo de daño a los domicilios. Bueno, la seguridad siempre parte por casa, siempre va a ser por los usuarios. Por lo tanto, el llamado es que se ubiquen en el área de seguridad contemplada en el evento, en realidad, y que respeten en esa zona de seguridad que va a estar dispuesta en la página de Agua Sur.
3: Capitán, muchas gracias por conversar con nosotros y dejar mucho más claro la comunidad de algunas preguntas. Muchas gracias. Hasta luego. Ahí estábamos conversando entonces con el capitán de carabineros de la comuna de Los Muermos.
2: Muy bien, así es. Javier te está, sigue transmitiendo un video para el Facebook Live. Siguen ya las afueras de la actividad que se desarrolló hace pocos instantes atrás y que usted lo estaba ahí escuchando, obviamente, a través de la mañana de Acogida FM. Vamos a hacer un breve alto, sí, y ya estamos de regreso. Bueno, para seguir juntos, seguir compartiendo nuestra programación, nuestra música, nuestra compañía a esta hora aquí en la frecuencia modulada. Así que siguen nosotros aquí compartiendo con cada uno de ustedes en esta mañana de bastante gris, que se esperan precipitaciones para partir de la una de la tarde del día de hoy. Así que vamos a hacer el alto y ya regresamos para seguir a través de la 92.1, 101.3 y radioacogida.cl para Chile y también para el mundo. Hacemos el alto ya.
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7: Son las 10 y 59 minutos.
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Esa canción de Chayanne fue solicitado, ¿eh? Fue solicitado aquí en la red acogida. 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Sí, señor. Oiga, como le comentaba más temprano, este domingo también vamos a tener fútbol. Nos han pedido de parte del club que estaba representando a la comuna de Los Mormos a hacerle la invitación para que vayan ese día a apoyarlos, porque quieren el apoyo de toda la comunidad. Para usted que está junto a nosotros en esta jornada, para que puedan estar conectados, puedan ir al estadio. Viene un grupo importante de Puerto Montt a apoyar al equipo rival, así que Bandera también pide lo propio, que la comunidad de Los Mormos vaya al estadio a apoyarlos ese día. Así que ojalá llegue un buen número de público al estadio municipal.

Ya nomás. Las 10 con 17 minutos ya en la radio. Avanzando a esta hora aquí en la frecuencia modulada para quienes están compartiendo nuestra programación, nuestra música, la compañía aquí en la frecuencia modulada para quienes están junto a nuestra jornada. Somos acogidos acompañándoles, de verdad, a cada uno de ustedes que están sintonizándonos, que están compartiendo con nosotros a esta hora a través de la frecuencia modulada. A ver, vamos a seguir juntos compartiendo a esta hora nuestra programación a través de la frecuencia modulada. Tú puedes whatsappearnos al más 569-6752-1729, puedes pedir tu tema musical, puedes contarnos de dónde nos están escuchando también, para que te saludemos.

Muy bien, hoy estamos así, a esta hora, 11 con 20 minutos ya, 11 de la mañana con 20 minutos, avanzando de esta mañana a través de la 92.1, 101.3 y radioacogida.cl para Chile y también para el mundo. Muy bien, hoy estamos así, a esta hora, 11 con 20 minutos ya, 11 de la mañana con 20 minutos, avanzando de esta mañana a través de la 92.1, 101.3.

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1: Son las 11 y 29 minutos.
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1: Nosotros en esta mañana somos Acogida, acompañándote para quienes están en nuestra sintonía para disfrutar y compartir a esta hora aquí en la radio.

Elton John nos venía a acompañar a esta hora. 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Sí, señor, ellos nos acompañan a esta hora aquí en la radio, para quienes nos acompañan a esta hora.

faltan 10 minutos para el mediodía. Oiga, ayer, tal cual lo estuvimos informando, lamentablemente se produjo un incendio de proporciones en una casa habitación en el sector Rupanco, Piedras Negras, donde lamentablemente pierde la vida un adulto mayor y la casa queda destruida en su totalidad, dejando también a varias personas damnificadas. Nuestras condolencias a la familia que perdió a este ser querido, obviamente, en este lamentable incendio que enluta, sin lugar a dudas, a ese sector antes mencionado, bomberos de Puerto Octay y también de Entre Lagos trabajaron en el lugar para sofocar este incendio que le cuesta la vida, reiteramos, a este vecino ahí en Puerto Octay.

0: buena canción. Ahí escuchábamos aquí a través de la 92.1, 101.3. Cass dice que pedir fuerzas armadas en las calles es una solución populista y apunta contra parlamentarios que protegen a delincuentes. Nazario recordó el caso del conflicto de 18 años que fue condenado en el estallido social por hacer uso
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3: Son las 11:59.
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Oye, las 12 con exactamente 18 minutos, ¿ah? Para quienes están junto a nosotros compartiendo nuestra programación a través de la frecuencia modulada, para aquellos que comparten con nosotros, para quienes están compartiendo a esta hora, la 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

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Así es, sí. Luna, Luis Fonsi. 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Ya, ellos nos acompañan como siempre a esta hora. Oye, nuestro WhatsApp más 569-6752-1729.

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1: Son las 12:29.

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1: Son las 12 y 48 minutos.
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Bueno, ahí estábamos compartiendo con nuestra programación a través de la radio para quienes están junto a nosotros hoy. Nos estamos ya despidiendo. Muchas gracias por su sintonía. Nos vamos a encontrar el día, si Dios quiere, de mañana aquí en este mismo horario. Que tenga linda tarde.

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3: Son las 12 y 59 minutos.
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2: En desarrollo, audiencia de formalización de los últimos dos detenidos por el crimen del niño de 12 años en San Bernardo. Fiscalía les imputa robo con homicidio, robo con intimidación y robo con violencia. Presidente Kast reafirma su rechazo a desplegar militares en zonas urbanas para el apoyo en seguridad pública. Es la solución fácil y populista. ¿Quién responde después cuando un conscripto termina preso? Se preguntó. El empresariado celebra y la oposición acusa un retroceso para el país por luz verde en el Senado a la mega reforma tributaria. Se preparan indicaciones. La Fiscalía y la PDI volvieron a la Cámara Baja por investigación del caso Lavín León. Esta vez a la oficina del exdiputado Juan Manuel Fuensalida de la UDI. Venezuela en estado de emergencia tras los terremotos gemelos. Mientras, se teme que el balance de muertos y heridos aumente con la remoción de escombros. Presidente Kast llamó a Delcy Rodríguez, comprometió ayuda humanitaria y equipos de rescate. El petróleo vuelve a niveles previos a la guerra en Medio Oriente y Hacienda anticipa una nueva baja en las bencinas, claro que para dentro de 15 días. El Tribunal de Temuco dictó veredicto condenatorio contra Pelentaro Yaitul, hijo del líder de la CAM. Él y otros cuatro imputados fueron condenados por ataques incendiarios en Lautaro en 2022. Ecuador sale en busca de un inédito triunfo ante Alemania, mientras Paraguay debe ganar o ganar a Australia para pasar de fase en el Mundial. 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
2: Hacemos el diario de Cooperativa desde una ciudad de Santiago que está con sol en este día jueves. Hay... ya les digo, 17 grados 6 décimas a esta jueves hora. Ya les digo, 17 grados 6 décimas a esta hora. Tuve que ajustarme los lentes. 23% la humedad, esperamos una máxima de 21 grados. Chubascos hoy, como casi siempre, sobre Rapa Nui, donde de todas maneras van a llegar a los 22 grados. También sobre Valdivia, sobre Puerto Montt, sobre Torres del Paine y sobre Punta Arenas.
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2: Y nos vamos a la comuna de San Bernardo, en la zona sur de Santiago, porque a esta hora son formalizados los últimos dos detenidos por el homicidio del niño Alejandro Águila. El funeral del menor será mañana en Puente Alto. Felipe Cofré, tú nos cuentas todo. Buenas tardes.
4: Buenas tardes, Vero. Claro, acaba de finalizar esta audiencia de formalización acá en el juzgado de garantía de San Bernardo y con esto ya se ha controlado la detención y formalizado los tres delitos que se le imputan a la totalidad de la banda. Estos seis delincuentes que participaron de un violento tour delictual la madrugada del martes y que termina lamentablemente con la muerte de este pequeño de 12 años, Alejandro Ávila, que es arrastrado por estos delincuentes por cerca de 2.5 kilómetros, perdiendo la vida en el sector sur de la capital. Se les imputaba, al menos a estos dos últimos detenidos, los tres delitos de la participación de este tour delictual. Robo con, primero, intimidación, luego robo con violencia y luego robo con homicidio. ¿Qué es lo que decía la defensa en este caso? Que los últimos dos imputados no habían participado directamente del homicidio porque se habían quedado al interior de los vehículos que habían sustraído previamente. Fue desechado esa atenuante por parte de la jueza Marilyn Neira, que determinó finalmente que su libertad es un peligro para la sociedad y se dispuso una medida cautelar de prisión preventiva para ambos detenidos mayores de edad, de 18 y de 23 años. Escuchamos parte de la resolución de la magistrado Marilyn Neira, quien decreta precisamente la prisión preventiva para estas dos personas.
5: La acción de los imputados implica también un desprecio evidente, al menos por la vida de ese niño. Lo cierto es que el tribunal no advierte de qué otra forma se podría precaver la seguridad para la sociedad que fuese distinta a la de la prisión preventiva.
4: Claro, y según se ha indicado, precisamente es un peligro para la sociedad que estas personas se mantengan en libertad, lo que ha estimado el tribunal en este caso. Estos imputados se suman, como decíamos, a 4 involucrados que ya fueron formalizados ayer y que se encuentran en prisión preventiva e internación provisoria. En el caso de los menores, el Ministerio Público solicitó la misma medida cautelar para estos recientes detenidos, los mayores de edad de 18 y de 23 años. La capitán Javiera García, del Departamento de Comunicación Sociales de Carabineros, se refirió a las diligencias que permitieron la detención de la totalidad de esta banda criminal.
6: Conforme a los antecedentes que se tienen hasta el momento, ellos al momento de ser detenidos y con la evidencia que se mantiene, han reconocido en primera instancia los hechos en los cuales han participado. Dentro de lo que tenemos hasta el momento sería un rol de cobertura y por supuesto se va generando un intercambio en los distintos roles que van cometiendo, ocurriendo, desarrollando en cada uno de los delitos. Existe un intercambio, como usted dice, un enroque al momento de cometer cada uno de los delitos por las características que estos mantienen.
4: Y está hablando el fiscal Tapia con respecto al resultado de la investigación. Vamos a escuchar parte de lo que está diciendo.
7: ¿Venía saliendo del trabajo él? ¿Cómo fue esa circunstancia? ¿Lo detuvieron en la vía
8: bueno,
7: pública?
8: Pero básicamente es lo que él refiere, que va saliendo de fuera del trabajo. Lo cierto es que se concretó la detención en la vía pública.
9: ¿Hay más personas involucradas en este delito, fiscal? ¿Se podría buscar a más personas?
10: Vehículo también.
8: Perdón, no alcancé a escuchar porque...
4: ¿Se logró la detención en la totalidad de la banda, fiscal?
8: Sí, con estos. Con esto se cierra el círculo respecto del total de los imputados. Ya están plenamente identificados cada uno de ellos y la participación que realizan en estos tres hechos.
4: Hay uno que no participa directamente del robo con homicidio y va a tener que ser reformalizado. ¿Cuándo se va a solicitar esa
8: audiencia? Bueno, eso es parte de la tarea del Ministerio Público. Estamos realizando otro tipo de diligencias para ratificar aquello y vamos a evaluarlo en los próximos días.
4: ¿Y el argumento de la defensa en este caso de que los últimos dos imputados no se habrían bajado de los vehículos y que finalmente no fue estimado por el tribunal en este caso, cuál es la opinión de la fiscalía?
8: No tiene mayor relevancia. O sea, una persona, sea conductor o no de un vehículo, tiene una concertación previa respecto a los demás imputados. Acá hay una distribución de funciones, hay una previa acuerdo para la concreción y la realización de estos delitos. Por lo tanto, de que una persona se haya bajado o no de un vehículo no tiene mayor sentido.
4: Fiscal, ahí está el fiscal Leonardo Tapia, del Ministerio Público, Fiscalía Metropolitana Occidente, que entrega detalles respecto a las impresiones. Se obtiene en este caso la internación provisoria y la prisión preventiva para la totalidad de la banda, que era lo que buscaba también el Ministerio Público, que ya ha adelantado que en este caso se van a solicitar y se van a pedir las penas máximas en cuanto a condena, que van desde el presidio perpetuo simple al calificado, es decir, presidio perpetuo se va a pedir para los mayores de edad y la totalidad y las penas máximas para el caso de los menores que están imputados por el delito de homicidio.
2: Los menores de edad arriesgan ¿cuánto? Hasta 10 años de cárcel, ¿no?
4: Hasta 10 años según la ley de responsabilidad penal de adolescente y en el caso de los mayores, presidio perpetuo calificado.
2: Felipe, ¿y por qué uno de estos 6 señores podría ser reformalizado?
4: Sí, es el caso de uno de los imputados, que es un adulto de 18 años, que según se ha dicho en esta audiencia, que participa del primer hecho del robo en la estación de servicio, en donde se sustrae un vehículo. Este imputado fue dejado en la población Cinco Pinos y no participa de los otros dos delitos. Y en su reemplazo se sube otro al vehículo que efectúa el robo al carabinero y el robo a la familia de este menor, y que es precisamente el que maneja el vehículo en donde va atrapado este menor de 12 años. Es por eso que se tiene que restar de la imputación de los delitos el robo con homicidio al primer imputado, que es un joven de 18 años.
2: Y este primer imputado, uno de los de 18 años, es uno de los últimos dos que fueron detenidos.
4: Es uno de los que fue formalizado ayer. Y nos llamaba la atención que la defensa no había marcado ese punto, que no había participado del robo este de 18 años y que sí se le había imputado el delito de robo con homicidio y que se le va a tener que reformalizar por el mismo caso.
2: Perfecto. Son 6 de todas maneras los detenidos por este caso que ha terminado con el crimen, la muerte de un niño de 12 años. El funeral de Alejandro Águila está previsto para mañana, Felipe.
4: Sí, para mañana, cerca de las 2 de la tarde, sale el cortejo fúnebre hasta el cementerio El Parque, que está ubicado en la comuna de Puente Alto. Mientras tanto, está siendo velado junto a su familia. Parte de ella, su medio hermano, ya lo decíamos, ha viajado desde Argentina para efectuar esta despedida.
2: Sí, no han querido hablar mucho con la prensa, pero han sido muy abiertos con los periodistas que han llegado hasta su domicilio ahí en la comuna de Puente Alto. Incluso les han ofrecido café por el frío, pero han preferido mantenerse un poco al margen, más allá de un par de palabras que ha dado la mamá y también el papá por separado. Gracias, Felipe. Buenas tardes.
4: Buenas tardes.
2: En el debate político, el foco sigue puesto en reformar la ley de responsabilidad penal juvenil. Camila López, buenas tardes.
10: ¿Qué tal, Vero? Muy buenas tardes. Y la muerte de este niño de 12 años ocurrida durante una encerrona en San Bernardo y por la cual hay dos adolescentes detenidos, de los 6 en total, volvió a instalar el debate sobre la respuesta del Estado frente a delitos violentos cometidos por menores de 18 años. En ese contexto, la Cámara de Diputados aprobó un proyecto de resolución que solicita al presidente José Antonio Kast estudiar una rebaja de la edad de responsabilidad penal adolescente que actualmente comienza a los 14 años y que se quiere rebajar a los 13 años, una discusión que también está presente al interior del gobierno. Y es que durante los últimos días distintas autoridades han abierto la puerta a revisar el actual sistema, incluso evaluando si los adolescentes que cometan delitos pasen a cumplir condena en recintos penales comunes una vez que cumplan los 18 años. Así lo planteó el ministro de Justicia, Fernando Rabat, quien confirmó que el Ejecutivo está analizando distintas alternativas en esta materia.
11: Primero es que hoy día existe en el Senado de la República un proyecto de ley que modifica la ley de responsabilidad penal adolescente de manera bastante relevante, básicamente aumentando la pena para los jóvenes que cometen delitos extremadamente graves. Eso está esperando una votación en sala del Senado para avanzar en su discusión particular. Y nosotros lo que hemos planteado es que pueda estudiarse también una modificación a lo que es la edad para considerarse capaz de cometer delitos, de enfrentar la responsabilidad penal como adulto. Es una cuestión seria, compleja, que debe analizarse también con mirada de reinserción, y por lo tanto es un conjunto de antecedentes que estamos en este momento analizando tanto en la división jurídica como en la división de reinserción del Ministerio de Justicia.
10: Bueno, pero el debate no genera consenso porque desde el mundo académico y desde las organizaciones que trabajan con jóvenes infractores de ley advierten que la discusión no debe centrarse exclusivamente en las sanciones penales. Desde la Fundación Paternitas, por ejemplo, que se enfoca en la reinserción de jóvenes en conflicto con la justicia, plantean que la evidencia no ha demostrado que bajar la edad de imputabilidad reduzca la delincuencia y que el foco debe estar también en la prevención, la rehabilitación y el acompañamiento temprano de niños y adolescentes en situación de riesgo. Escuchemos al sacerdote Nicolás Vial, fundador de Paternitas.
12: A mí me molesta mucho esto que aparece, en que parece ser que todos rasgan vestiduras y dicen hay que encerrar, hay que castigar, hay que dejar a esta gente fuera del margen de la vida social. Bueno, y nadie se achaca responsabilidad ninguna si estos niños no cayeron de las nubes de un día para otro. Nadie nace con un ADN de violencia. Yo espero que no se rebaje la edad de imputabilidad. Eso indica un fracaso más de todos los sistemas en que podemos nosotros pensar que el niño o el hombre o quien haya cometido un delito pueda tener un futuro distinto.
10: Bueno, mientras tanto continúa esa discusión en el Senado, avanza el proyecto que modifica la ley de responsabilidad penal adolescente, iniciativa que busca, eso sí, endurecer las respuestas frente a delitos graves y refuerza los mecanismos de control sobre los infractores, propuesta que debería tomar su tramitación tras la semana regional, ya que hay un compromiso de la presidenta del Senado en ese sentido en medio de las presiones para acelerar su despacho.
2: Gracias, Camila. Buenas tardes.
10: Buenas tardes.
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2: Tras los dos terremotos de la tarde de este miércoles, el mundo se vuelca en ayuda de Venezuela. Se reportan al menos 164 fallecidos, casi un millar de heridos. El presidente Kast confirmó apoyo para el pueblo venezolano. La comunidad residente en Chile también se organiza. Gonzalo Aguirre preparó el informe.
13: La temblando. Observen cómo quedó el aeropuerto Maiquetía estando nosotros acá dentro. Mira. Desastre que hay. Acabado totalmente.
14: Bueno, eran las 6 de la tarde con 23 minutos cuando partieron estos sismos terremotos de magnitud 7.2 y 7.5 que provocaron graves daños y la pérdida de vidas en Venezuela, como escuchábamos en uno de los registros de ese momento exacto. Los reportes que se han ido actualizando con el paso de las horas dan cuenta hasta el momento de al menos 164 fallecidos y 971 heridos. También se habla de más de 30 réplicas. La Guaira también aparece como el estado más afectado, se suman Miranda, Aragua.
2: Parte de lo que nos cuenta Gonzalo Aguirre, considerando los problemas que se han sucedido en Venezuela desde el momento en que se iniciaron los terremotos, que tuvieron menos de un minuto de distancia entre el primero 7.2 y el segundo 7.5. Gonzalo, retomamos el contacto contigo.
14: Sí, decíamos que estos esfuerzos de las autoridades en las primeras horas han estado centrados en salvar vidas a personas atrapadas. Vamos a escuchar a la presidenta encargada de Venezuela, Delcy Rodríguez.
15: El primer mensaje para nuestro pueblo es mantener la unión para salvar vidas. Inmediatamente de la ocurrencia de estos dos sismos, todas nuestras autoridades y el sistema de protección civil se abocó a la tarea del rescate en las cuales nos encontramos en este momento. Rescatar vidas y luego, bueno, abordaremos lo que tiene que ver con la recuperación de infraestructuras, recuperaciones materiales.
14: Claro, y mientras se realizan los primeros operativos de rescate, remoción de escombros, en todo el mundo se empieza a movilizar la ayuda frente a esta emergencia. Desde Estados Unidos, el secretario de Estado Marco Rubio comprometió ayuda con equipos de búsqueda y rescate, recursos médicos y asistencia humanitaria a Venezuela. También desde la Unión Europea, 7 países ya están coordinando su asistencia a través del mecanismo de protección civil. Solo algunos ejemplos de la movilización en estos momentos. Se suman a estos esfuerzos formales de las naciones, la diáspora venezolana, con personas que en muchísimos casos han tenido dificultades para comunicarse a través de las vías habituales que requieren, por ejemplo, de conexión a internet. En varias cuentas de redes sociales se han multiplicado los mensajes que se difunden en búsqueda de familiares con los que se ha perdido el contacto. Se buscan vías además para enviar ayuda, aunque ese proceso es un poco más complejo en las primeras horas. De ello ha dado cuenta el medio digital El Vino Tinto. Su director es el periodista radicado en Chile, Víctor Higuera.
16: ¿Qué sería lo ideal en este caso? Si ustedes me preguntan, pues las donaciones, el envío y movilización de dinero a fundaciones y ONG verificadas que puedan emplearlo directamente para la compra de insumos, materiales y lo que se necesite en Venezuela, por ese mismo factor que les comento, que es la inmediatez. Me han escrito a mí fundaciones, estoy también verificando cuáles nos pueden funcionar en Venezuela, buscando otras opciones que puedan ser confiables para todos, porque el dinero es delicado.
14: A través de la red social X, el presidente José Antonio Kast detalló esta mañana que tomó contacto con Delcy Rodríguez para transmitirle la solidaridad de Chile en los difíciles momentos que enfrenta el pueblo venezolano. Sobre eso y el envío de ayuda, habló también antes del mediodía, en medio de su despliegue en la región de la Araucanía. Lo escuchamos.
17: Desde anoche ya comenzamos a coordinar lo que puede ser la ayuda solidaria para el pueblo venezolano. Por la mañana pude comunicarme telefónicamente con Delcy Rodríguez, la presidenta encargada, y también transmitirle nuestra solidaridad y decirle que tan pronto podamos vamos a acudir en ayuda y colaboración de su pueblo. En un principio con el envío de rescatistas, voluntarios chilenos que van a ir a colaborar en la remoción y en escombros y en la búsqueda de personas, y a partir del día de mañana lo que podamos en temas de ayuda humanitaria.
14: También se pronuncian por esta verdadera crisis humanitaria desde Naciones Unidas, organismo que dio cuenta de daños importantes en varios estados, incluido la capital Caracas, con numerosas víctimas mortales y heridos, mientras que otras personas siguen atrapadas o con paradero desconocido. Dijeron también que se han producido daños en infraestructuras esenciales y se han interrumpido los servicios básicos.
2: Siguen suspendidas las clases, sigue suspendido el metro en Caracas, y ya lo decías tú, las operaciones en el aeropuerto internacional Internacional de Maiquetía tampoco se han retomado como medida preventiva. Gracias, Gonzalo. Buenas tardes.
18: Buenas tardes.
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2: Vamos a la Araucanía para saber del Tribunal de Temuco que dictó veredicto condenatorio contra Pelantaro Yaitú como medida preventiva. Gracias, Gonzalo. Buenas tardes.
18: Buenas tardes.
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2: Vamos a la Araucanía para saber del

0: veredicto condenatorio contra Pelentaro Yaitul Pessoa, hijo de Héctor Yaitul, líder de la coordinadora Arauco Mayeco Cam, contra Luis Menares, Juan Mardones, Luis Fuensalida y Jorge Caniupil. Ellos están vinculados a la coordinadora Arauco Mayeco Cam, han sido responsables de varios hechos de violencia y en este caso en su calidad de autores de los delitos consumados de incendio reiterado, hurto de camioneta en concurso con un delito de secuestro simple y un segundo delito de hurto ilícitos perpetrados el 22 de noviembre del año 2022 al interior de un fundo en la comuna de Lautaro. El tribunal condenó además a Pelentaro Yaitul y a Juan Mardones por su responsabilidad en el delito de porte ilegal de municiones en este caso. Escuchemos el audio del juez redactor Wilfred Fieldman, quien entrega detalles del veredicto conocido durante esta mañana.
1: Pelentaro Héctor Yaitul Pessoa, Luis Guillermo Menares Chanilao, Luis Darío Fuensalida Eneros, Jorge Andrés Caniupil Coña y Juan Carlos Mardones Sáez, todos previamente concertados, algunos de los cuales portaban armas de fuego, entre ellas una escopeta calibre 16 y un fusil marca HK calibre 7.62 con cargador, irrumpieron en el predio San Luis, ubicado en la ruta S10, sector Codhueco, de la comuna de Lautaro, de propiedad de la empresa FHO, intimidando a los trabajadores forestales que en ese instante desarrollaban sus actividades laborales, efectuando los hechores disparos con las armas de fuego que portaban para evitar cualquier oposición a su proceder.
0: Luego de estos disparos y de las amenazas a los trabajadores, estableció la investigación que en esa oportunidad los cinco sujetos participaron en la quema de cuatro máquinas forestales al interior de este fundo. La condena y la sentencia definitiva, Verónica, se va a conocer el próximo 13 de julio y la fiscalía está pidiendo en total cerca de 60 años de cárcel contra los cinco sujetos.
2: Claudio Arévalo, gracias. Buenas tardes.
0: Buenas tardes.
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2: Momento de hablar del Mundial. Una jornada decisiva para los que se enfrentan. Ecuador sale a enfrentar a Alemania. No está fácil. Paraguay tiene que ganarle o ganarle a Australia. No son los únicos. ¿Cómo estás, Ernesto Contreras? Buenas tardes.
5: Hola, Vero. ¿Cómo estás tú?
2: Aquí, atenta a lo que va a ser la transmisión de Cooperativa Deportes.
5: Sí, de hecho, hoy día terminamos el partido un poquito antes. Cada vez que hay un partido a las 4, llegamos hasta las 15:20, noticias. Ajá. Y 15:30 entramos hoy día con la previa. Estupendo. Del Alemania-Ecuador, y a las 16 es el partido donde Ecuador solo necesita ganar y nunca le ha ganado a Alemania en su historia. Por ende, el desafío es magno el que van a tener en Boston, van a jugar en Nueva York, este encuentro en el MetLife Stadium, y tiene que ganar Ecuador para poder clasificar como mínimo mejor tercero, porque fíjate que incluso ganándole al cuadro de Alemania, Ecuador probablemente no sea segundo.
2: ¿Quién va segundo?
5: Va a ser Costa de Marfil seguramente, porque Alemania es primero con 6, Costa de Marfil con 3, Ecuador con 1 y Curazao con 1. Costa de Marfil le debería ganar a Curazao, un equipo muy discreto al cual Ecuador no le pudo ganar de forma increíble, entonces va a ser probablemente, si le gana a Alemania, recién ahí puede optar a ser mejor tercero Ecuador, que se la farrea perdiendo sobre la hora con Costa de Marfil y no ganando la Curazao de manera increíble con un arquero que estuvo inspirado.
2: Están muy enojados con BKHS.
5: Enojadísimo. Mira, quiero escucharlo porque él, después de este empate con Curazao, da una frase que dio vuelta a Ecuador y al continente y siquiera al mundo. No ha entrado en el corazón del ecuatoriano. Se lamentó BKHS. De hecho, los medios de allá, incluso los medios argentinos, dicen que BKHS se ven a Chile, a la selección chilena después de esto.
2: ¿En serio?
5: Se comenta muy libremente.
2: Hay que guardar los refrigeradores al lado de la banca.
5: Justamente, no hay que poner nada que sea pateable al lado de la banca. Así que ojo, que en Argentina dicen, no, BKHS se termina, se va a Chile. En Ecuador dicen lo mismo. Acá nos desayunamos un poco, pero
2: ¿La NFP no ha dicho?
5: No, la NFP está escondida en cualquier cosa. Milán en el Mundial, de hecho. Así que no sabemos mucho de aquello. Quizá anda
2: uno de los pocos chilenos que está en el Mundial.
5: sí, de hecho, más los árbitros. Así que escuchemos a BKHS, que explica la frase cuando dice que no entró en el corazón del ecuatoriano.
6: Cuando dije eso, después me llegaron un montón de mensajes de amigos ecuatorianos y sobre todo la gente

0: que trabaja, ¿no?, en la Casa de la Selección, en Guayaquil, en Quito. Y me decían por qué dije eso. Le digo, bueno, en realidad la media, ¿no?, el Ecuador, uno percibe que como sí lo logré a lo mejor en Elche, que soy muy querido, o como soy amado en Varela, o como soy respetado y reconocido en Racing, acá aún en los momentos más exitosos, sobre todo el posterior a Argentina, que le ganamos la última campeona del mundo y quedamos segundo, la realidad es esa. No siento que yo haya llegado al corazón del hincha. Sí, al corazón de los futbolistas. Pero al hincha que no me conoce, no he conectado, no. Se ve que no hay algo que no le gusta. Y está bien.
1: Ya, pero sí lo querían cuando clasificaron los ecuatorianos. Sí, porque además clasificaron tan bien.
2: Sí,
1: y además partiendo las eliminatorias con menos
2: tres
1: puntos.
2: Claro.
1: ¿Verdad? Sí. Castigado.
2: Pero fíjate que yo seguí los últimos partidos, bueno, cuando hacíamos la clasificatoria, estábamos compitiendo todavía, siempre llegaban reportes de Ecuador que no les gustaba de Cachese, que la gente no conectó con él, quizás por su forma de ser, que no cayó muy bien. No digo que él sea problemático, ni mucho menos, pero él es más extrovertido. En una de esas, nunca les gustó el recambio de la selección, el hecho de que mantuviera a Ener Valencia, por ejemplo, como el 9, a quien apuntan como el gran responsable de la farra con Curazao. Así que a eso se refiere Becachese, que nunca logró, nunca lo quisieron 100%
1: en
2: Ecuador. Curiosamente, con la buena campaña que hizo en las clasificatorias, pero que después ganó muchos puntos al principio y la cerró muy abajo. Incluso no pudo ganar acá, con nosotros ya en cualquier cosa. Así que eso, con Sebastián Becachese y Ecuador, que hoy día ganando, probablemente sea mejor tercero, pero no va a ser segundo seguramente por este partido de Costa de Marfil con Curazao.
1: Alemania ya está súper clasificado, por lo tanto a lo mejor descansa.
2: Y primero, no tiene cómo perder ese
1: cupo. A lo mejor descansa.
2: Digo. Sí, uno cree que los suplentes alemanes son
1: igual
2: de buenos, así que bueno, al menos tiene menos presión el cuadro alemán, y eso quizá Ecuador lo va a favorecer. Después en la noche, nosotros vamos a estar también con el Paraguay-Australia. Este es un partidazo, porque acá Paraguay llega como tercero, sin Miguel Almirón, suspendido por un partido por taparse la boca, y sin Ramón Sosa, dos jugadores muy importantes, sobre todo Almirón, y hoy día juegan contra Australia a las 22 horas. Están igualados con 3 puntos, y fíjate que el empate clasifica a los dos.
1: ¿En serio?
2: Sí, de hecho ya hay ciertas suspicacias en... obviamente, porque el empate mete a Australia y a Paraguay con 4 puntos.
1: ¿Y a quién deja fuera?
2: Deja fuera a Turquía, que ya está eliminado con 0 puntos. Dejan afuera un eventual mejor tercero de otro grupo, que tenga 3 puntos. Porque si empatan, Australia va a pasar como primero, pero como segundo, perdón, ya está Estados Unidos disparado. Y Paraguay tendría que ser un mejor tercero seguramente, así que...
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0: Hola, ¿qué tal? Muy buenas tardes, soy Jaime Quesada en la lectura de las noticias en portada noticiosa para este día jueves 25 de junio. Bienvenidos.
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0: Comenzamos con la provincia de Osorno. El Consejo Municipal de Osorno aprobó este 24 de junio del año 2026 su subvención extraordinaria de 80 millones de pesos destinada al Cuerpo de Bomberos de Osorno, recurso orientado a asegurar la continuidad de sus operaciones de emergencia en la comuna. La asignación financiera fue ratificada por unanimidad del Cuerpo Colegiado tras la solicitud presentada por la institución bomberil. El financiamiento permite mitigar directamente las variables críticas del presupuesto institucional, tales como la alza sostenida del valor de los combustibles y los gastos logísticos derivados a la contingencia local. El superintendente del Cuerpo Bombero de Osorno, Germán Vidal, destacó el impacto de este aporte fiscal para garantizar la capacidad operativa de los voluntarios. La autoridad institucional agradeció públicamente el respaldo transversal de los concejales de la comuna, enfatizando que los fondos consolidan el estándar de respuesta ante la emergencia. Paralelamente, el representante del bomberil reconoció a la ciudadanía que se encuentran desarrollando la tradicional campaña del sobre durante el presente mes. Este proceso de recaudación comunitaria complementa los recursos otorgados por la Casa de Edilicia para sostener operativos de la organización.
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0: Seguimos revisando más informaciones, siendo la 1 de la tarde con 33 minutos. Ejército inicia investigación por presunto delito de connotación sexual en destacamento Arauco de Osorno. Más detalle lo entrega junto a Pablo Lara desde Puerto Octay. Buenas tardes, Pablo.
2: ¿Cómo está, Jaime? Muy buenas tardes. El destacamiento de montaña número 9 de Arauco de Osorno informó que inició una investigación interna y denunció los hechos ante la Fiscalía Militar luego de tomar conocimiento de una acusación por un presunto delito de connotación sexual en contra de uno de sus suboficiales. De acuerdo con un comunicado oficial emitido por la unidad militar, la denuncia fue presentada el pasado 21 de junio por un familiar de un soldado conscripto, apuntando a un suboficial perteneciente al mismo destacamento. Según precisaron, los hechos denunciados habrían ocurrido fuera de la unidad militar. El destacamento adoptó de manera inmediata las medidas administrativas correspondientes, instruyendo una investigación sumarial administrativa y a la denuncia a la Fiscalía Militar correspondiente, no descartando el retiro del involucrado, señala el comunicado. La institución informó que está brindando contención y apoyo a la afectada y a su familia mientras se desarrolla el proceso investigativo. Asimismo, reafirma su compromiso con el respeto irrestricto a la dignidad de las personas, la protección de sus integrantes y la aplicación de los protocolos institucionales establecidos para que este tipo de sanciones no se vuelvan a repetir, agrega el documento. Desde la unidad militar reiteraron su disposición a colaborar con las diligencias que permitan esclarecer los hechos denunciados. Desde Puerto Octay, para la Red Regional Acogida, informó Pablo Lara. Buenas tardes.
0: Una de la tarde con 34 minutos. Un hombre de 70 años de edad que se encontraba postrado falleció en un incendio registrado la tarde de este día miércoles en el sector de Piedras Negras en Puerto Octay, región de Los Lagos. Según se fue confirmado por voluntarios de bomberos de la comuna lacustre, la emergencia declaró cerca de las 15 horas 3 de la tarde, momento en el que adulto mayor se encontraba solo en la vivienda. Así precisó el segundo capitán de bomberos de Puerto Octay, Carlos Santana, iniciándose que serían 3 adultos los que habitaban la casa y 2 niños menores de edad, los cuales no se encontraban en el lugar. Solamente habría una persona aproximadamente de 70 años de edad dentro del inmueble que resultó fallecido por causa del incendio. Las causas probables del incendio son materia de investigación Al momento, ya el fiscal de turno dispuso en el laboratorio de criminalística de Carabineros se encargue de los peritajes, agregó. De momento, las causas del incendio son materia de investigación, mientras que en el combate del fuego no se registraron personas lesionadas. Seguimos avanzando con más noticias a esta hora de la tarde. En el hospital de Puerto Octay se llevó a cabo una significativa ceremonia de Huetripanto, celebración que marca el inicio de un nuevo ciclo para el pueblo mapuche, reuniendo a autoridades de la comunidad en una jornada de encuentro, reflexión, valorización de las tradiciones ancestrales. La actividad fue encabezada por el director del hospital de Puerto Octay, Adán Sánchez Ramírez, quien extendió una cordial invitación a la alcaldesa María Elena Ojeda, al Seremi de Desarrollo Social y Familia de la Región de los Lagos, Carlos Saint, además representante de instituciones y vecinos de la comuna que se sumaron a esta importante conmemoración. Durante la jornada se compartieron rogativas, música, palabras de sabiduría y expresiones culturales, destacándose la importancia de preservar y promover las tradiciones del pueblo originario, fortaleciendo así el respeto y la identidad y vínculos con la naturaleza del sector.

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1: Una de la tarde ya con 37 minutos, seguimos revisando más noticias a esta hora de la tarde. En la dependencia del Liceo Bicentenario People Help People de Pilmaiquén se desarrolló una nueva sesión del Sistema Táctico de Operaciones Policiales TOP, instancia que coordinación institucional destinada a fortalecer la seguridad pública y la prevención del delito en la provincia de Osorno. La jornada reunió con diversas autoridades y organismos vinculados a la seguridad. Contamos con la participación de la alcaldesa de Puyehue, Jimena Núñez Morales, junto con los alcaldes encargados de la seguridad pública de la comuna de Puerto Octay, Purranqui, Río Negro, Osorno, San Juan de la Costa y San Pablo. Asimismo, estuvieron presentes el jefe de la zona de Carabineros, la Seremi Regional de Seguridad Pública, la prefecta de Carabineros de Osorno, representantes de la Policía de Investigaciones, de la PDI, Fuerza Armada, Gendarmería, Carabineros de Entre Lagos, Seguridad Pública de Puyehue y el director del establecimiento educacional. Durante la sesión se analizaron los indicadores y comportamientos delictuales registrados en las distintas comunas participantes y promoviendo eventuales estrategias, coordinación, acciones preventivas y fortalecimiento, el trabajo en conjunto con las instituciones encargadas de resguardar la seguridad y la ciudadanía. Esta importante instancia, organizada por la Prefectura de Carabineros de Osorno, busca optimizar la respuesta frente a las principales problemáticas de seguridad, promoviendo así una coordinación permanentemente entre los organismos públicos y la policía para brindar mayor tranquilidad a todos los vecinos y vecinas de la provincia.
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1: Una de la tarde con 39 minutos, lo vamos a la provincia de Llanquihue. Condenado por abuso sexual infantil en Puerto Montt, fue detenido por nuevo caso. Más detalle lo entrega junto a Iván Santana para Red Acogida. Buenas tardes.
2: ¿Cómo está, Jaime? El juzgado de garantía de Puerto Montt dictó prisión preventiva contra el abogado Jorge Rodríguez Lopetegui, imputado por un presunto abuso sexual reiterado contra una menor de 6 años. El profesional que cumple la medida en el hospital de Alto Bonito registra una condena de 16 años por delitos similares en una red de explotación descubierta en la capital regional, informó este jueves medios capitalinos de la región de Los Lagos. El imputado se entregó el lunes 22 de junio en el cuartel de la PDI, sector de La Paloma. Esta decisión cierra la fase inicial de una indagatoria que la fiscal Ana María Agüero conjugó en reserva desde el 25 de enero del 2024, fecha en la que ingresó la nueva denuncia contra Rodríguez. La audiencia de control de detención y formalización de cargos ocurrió en la sala del cuarto juzgado de garantía en Puerto Montt. Bajo la conducción del magistrado Cristian Alonso, durante la instancia, la fiscal Agüero expuso los antecedentes recopilados durante los 24 meses de investigación previa y solicitó que el tribunal decretara la medida cautelar de prisión preventiva. El senador Fidel Espinosa se refirió a este caso. Escuchemos.
3: Los hechos que se han descubierto en Puerto Montt con este pedófilo, que es un reconocido abogado de Puerto Montt, son, primero, tremendamente lamentables, excesivamente graves, por cuanto contemplan abusos sexuales a menores de edad, y además se determina, no sé, un hecho que consideramos que es tremendamente doloroso para toda la ciudadanía, que es que esta persona es una persona reincidente, lo cual demuestra que los pedófilos no tienen remedio, que los pedófilos no se sanan de los graves hechos que cometen y los vuelven a reiterar, más aún cuando las condenas son insuficientes e irrisorias, como ocurrió años atrás cuando se descubrió que esta persona era parte de una red de explotación sexual infantil también en Puerto Montt, hechos por los cuales los demás involucrados, algunos de ellos estuvieron fuera del país tratando de eludir la justicia chilena. En aquella ocasión las condenas fueron excesivamente bajas. Por lo tanto, nosotros esperamos que ahora este personaje, tenga una sanción ejemplificadora, que tengamos aquí la mayor rigurosidad de la ley, que ojalá las condenas sean superiores a los 20 años, porque aquí estamos hablando de un delito sexual contra una niña de 6 años de manera reiterada. Y eso obviamente violenta el alma de nuestra sociedad y no lo podemos aceptar. Ojalá la justicia sea implacable con este degenerado.
2: Cabe ser presente que por la parte de la defensa no emitió declaraciones a la prensa sobre el fondo del procedimiento o la teoría del caso. La abogada de la Defensoría Penal Pública, Viviana Inostroza, argumentó la necesidad de dialogar previamente con su representado. Hay que señalar que el tribunal fijó un plazo de investigación de 90 días y ordenó el ingreso del imputado al penal de Alto Bonito, donde personal de gendarmería lo derivó al módulo de imputados de baja compromiso delictivo. Para Red Acogida, Iván Santana. Buenas tardes.
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1: Una de la tarde ya con 43 minutos, seguimos revisando más noticias en portada noticiosa. El consejero regional Luis Becerra solicitará a la empresa de ferrocarriles del Estado que construya un cierre perimetral en todo el tramo urbano de la línea férrea de la comuna de Llanquihue, debido a los dos atropellos fatales por el tren que se han registrado en este año en la vía. Ya van dos fallecidos este año en Llanquihue, producto del accidente en la línea férrea. Si bien es cierto, es muy importante el autocuidado de las personas a la hora de cruzar por los pasos habilitados, estas cifras de accidentes en una sola comuna hablan de que necesariamente hay que reforzar las medidas de seguridad por parte de Ferrocarriles del Estado, señaló. El consejero Becerra aseguró que de cuanto se produjo el primer accidente ya habría también oficializado a Ferrocarriles a través del Consejo Regional para que les informara acerca de las medidas de reforzamiento de la seguridad de Llanquihue. Si bien es cierto, hicieron una zona de confinamiento de alrededor de 650 metros en el sector comprendido en el cruce Llanquihue Sur y el puente ferroviario, evitando así el paso imprudente de peatones hacia el borde costero. Hoy en día vemos que estas obras deben reforzarse por todo el tramo urbano en la faja vial de cruzar la ciudad, concluyó Becerra. El consejero regional manifestó que además el crecimiento de la comuna y la cercanía de diversos sectores residenciales, establecimientos educacionales, espacios públicos y la línea férrea hace necesario adoptar las medidas preventivas permanente que permitan disminuir los riesgos para peatones y ciclistas que diariamente transitan por la cercanía de la vía. En este sentido, indicó que solicitará a los ferrocarriles del Estado evaluar un plan integral de seguridad ferroviaria para Llanquihue. Considera que no solo el cierre perimetral de la faja vial, sino también es una adecuada señalización, fortalecimiento de los sistemas de control de los cruces habilitados. Lo que buscamos es evitar que sigan ocurriendo tragedias. La seguridad de las personas debe estar sobre cualquier otra consideración y por lo mismo es necesario actuar con urgencia para proteger a quienes viven y se desplazan diariamente por la comuna, enfatizó. Seguimos avanzando con más noticias. El procedimiento preventivo realizado durante la noche y madrugada de este día jueves en el sector Ruta Sur de Frutillar culminó con la detención de un conductor que fue sorprendido en estado de ebriedad y posesión de un arma de fuego. El operativo fue coordinado por la Oficina de Emergencia y Seguridad Pública de la Municipalidad de Frutillar junto con funcionarios de la Subcomisaría de Carabineros. El hecho se originó cuando, en el marco del patrullaje preventivo, un vehículo, aproximadamente un móvil de seguridad pública, realizó maniobras de temerarias y circulando a alta velocidad, generando la situación de riesgo para el tránsito y todos los vecinos del sector. Ante esta duda, se consolidó el apoyo de carabineros, iniciándose así un seguimiento controlado a distancia y aplicando los protocolos de seguridad correspondientes, explicó el encargado de la Oficina de Emergencia y Seguridad Pública de Frutillar, Álvaro Almonacid. El vehículo fue interceptado por personal policial, quienes se realizan las fiscalizaciones, constataron que el conductor presentaba signos de evidente ingesta de alcohólica. En la revisión del móvil, además, se encontró un arma de fuego y una importante suma de dinero en efectivo. El conductor fue detenido en el lugar y trasladado en las dependencias policiales, quedando a disposición de la justicia, pasando a control de detención por los delitos de conducción en estado de ebriedad y porte ilegal de arma de fuego, dijo Almonacid. El personero añadió que durante la misma jornada nocturna de seguridad pública de Frutillar se desarrolló una serie de acciones preventivas y el perímetro urbano de la ciudad. Se cursaron 5 infracciones relacionadas con el alcotés, 26 controles vehiculares, 44 controles de identidad, 32 vigilancias especiales y fiscalizaciones de 2 locales comerciales, precisó. El encargado de la Oficina de Emergencia y Seguridad Pública de Frutillar destacó la relevancia del procedimiento en el marco del trabajo preventivo comunal. Este procedimiento refleja la importancia del trabajo coordinado entre la seguridad pública y carabineros, permitiendo así una respuesta oportuna ante las situaciones de alto riesgo. La rápida acción evitó posibles consecuencias de mayor para la comunidad y refuerza nuestro compromiso para la seguridad de todos los vecinos de Frutillar, señaló.
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1: Una de la tarde ya con 48 minutos. Dos emergencias ocurridas durante la mañana de este día jueves movilizaron a 4 compañías del Cuerpo de Bomberos de la comuna de Puerto Balas hacia los sectores de Nueva Brauna y Colonia Tres Puentes. En la localidad de Nueva Brown, la presunta emanación de gas al interior de un jardín infantil Mis Primeros Pasos, ubicado en Avenida Otto Klein con Sargento Aldea, derivó a la evacuación de 27 niños y 14 adultos al lugar. Se desplazaron bomberos de la segunda, quinta y sexta compañía de la comuna lacustre. Posteriormente, voluntarios de la tercera compañía se dirigieron a la parcelación Santa Ana, ubicada en la ruta B605, sector Colonia, Tres Puentes. Tras ser alertado de un principio de incendio en una casa habitación de un piso, ubicada en dicho sector rural. Además, carabineros solicitaron a los conductores transitar con precaución por la zona para facilitar el acceso a los equipos de emergencia. El fuego pudo ser controlado oportunamente sin generar daños mayores en el lugar. Seguimos avanzando con más noticias a esta hora de la tarde. Con el objetivo de reforzar la seguridad de la comuna de Maullín, se publicó recientemente la licitación del proyecto Sistema de Pórtico de Vigilancia Iniciativa, que considera una inversión superior a los 31 millones de pesos. El proyecto contempla la instalación de 3 lectores de patente de puntos estratégicos de ingreso y salida vehicular, lo que funcionará como pórtico de televigilancia, aprovechando así la infraestructura existente del sistema de cámaras municipales. Esta iniciativa busca fortalecer el trabajo del área de seguridad ciudadana, articulando y contribuyendo así de mejor manera la percepción y seguridad de todos los vecinos. Actualmente el proceso se encuentra en la etapa de licitación, con la vista en terreno, consulta y respuesta en desarrollo. Se estima que la apertura de ofertas se realiza aproximadamente el 9 de julio. Paralelamente se encuentra evaluando la aplicación del sistema de televigilancia comunal que permite seguir fortaleciendo la cobertura de las cámaras de distintos sectores de la comuna. Una de la tarde ya con 51 minutos. Bomberos de los Muermos comenzó su participación en la Copa Obra que se realizará en Ecuador. Más detalle lo entrega junto a Javier Santana para Red Acogida. Buenas tardes, Javier.
4: Muy buenas tardes, Jaime. Así es, porque durante la jornada del día de ayer comenzó la participación de la Copa OVA, Copa donde los bomberos de todo, el campeón de Chile, que en este caso es Los Muermos, fue a una competencia internacional en Ecuador, donde participan equipos de todos los países, que están en esta organización que es la OVA, en la cual está, por ejemplo, Argentina, Colombia, Ecuador, México, entre otros, el cual el día de ayer comenzó su participación. Fueron 18 parejas las que comenzaron y quedaron 8 clasificadas. De las 19 parejas quedaron 8 clasificadas. Y los Muermos por primera vez estuvo peligrando su clasificación entre los 8 primeros. Bueno, para empezar fue una jornada caótica, la verdad. ¿Por qué? Porque ellos llegaron, nos comentaban que llegaron a las 9 de la mañana al lugar y compitieron pasada las 5 de la tarde. Imagínense todo ese lapso, todo ese tiempo esperando para poder participar. ¿Qué pasó? La primera pasada de la clasificación es por tiempo. Todos los equipos, no hay una competencia de un equipo con otro y el que gana pasa, no. Sino que es con tiempo. Los 8 mejores tiempos pasan a la siguiente ronda, que es hoy día, que va a ser después de cerca de las 2 de la tarde. Y ahí van hacia adelante. ¿Qué es lo que ocurre? ¿Qué es lo que pasó? Que cuando los bomberos de los Muermos pasaron a la competencia, fue una pasada no limpia, una pasada bien sucia, la verdad. Donde cuando, por ejemplo, iba subiendo la escalera, primero se tropezaron. Después, cuando iban bajando, también sufrieron un tropezón. Luego, cuando llegaron a la etapa de correr con la manguera y botar un cono, resulta que la manguera no tenía la presión en el agua dada. Entonces no salía agua. Se tuvo que parar la competencia, todo el desgaste físico que esto lleva, ya que no es una competencia contra otro, sino que es contra el tiempo. Pasó otro grupo a competir y nuevamente lo tuvieron que volver a realizar el tiempo. Ya con toda esta situación ya antes mencionada, nuevamente fue la primera compañía hasta el hacer su tiempo para ver si pasaban o no a la siguiente fase. Y resulta que en la primera parte fue una pasada limpia, pero a la vuelta, cuando van a botar el agua con el agua con el cono, resulta que al momento de dar el pase, el voluntario de los Muermos se cae, lamentablemente, y pierden entre 3 a 4 segundos en dar el pase al compañero. Para que usted entienda, entre 3 y 4 segundos es letal. Entre uno y otro hay una diferencia de un segundo, de milésima, a lo más 2 segundos. Entonces, gracias a que los Muermos siempre se han caracterizado por llevar buenos atletas y ser siempre, casi la mayoría, pelear siempre en los primeros lugares, pudieron darse esa ventaja de entre 3 a 4 segundos y también poder clasificar. Estaban preocupados porque sabían que se habían equivocado y son equivocaciones que se pueden, entre comillas, aceptar en estas fases de clasificación, pero ya, el día de hoy, como sus propias palabras, no son errores que no se pueden volver a cometer. Les deseamos todo el éxito del mundo a los bomberos de la primera compañía. Para Red Regional Acogida, informó Javier Santana. Buenas tardes.
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1: Una de la tarde con 55 minutos, lo vamos a la provincia de Chiloé. La Fiscalía citó recientemente a declarar la exalcalde de Castro y exdirectivo de la Corporación Municipal de Castro, luego que un informe de la Contraloría General de la República confirmara graves irregularidades administrativas y financieras durante la gestión anterior. El organismo fiscalizador emitió un reparto por 1.847 millones de pesos correspondiente al pago realizado a la empresa Finanzas Públicas, PA, consultora asesora, por el presunto servicio de recuperación de licencias médicas. Según el informe, no existiría antecedentes que acrediten la ejecución efectiva de dichos trabajos. A raíz de estos antecedentes, la Fiscalía decidió tomar declaraciones al ex jefe comunal, a la entonces secretaria general de la Corporación Municipal, al secretario general que lo sucedió en el cargo y ex director de finanzas de la entidad. El informe también de la Contraloría da cuenta de un severo desorden financiero y de diversas anomalías administrativas al interior, situación que derivó en el millonario reparto formulario por el organismo fiscalizador. La investigación busca establecer eventuales responsabilidades de la autorización de los pagos de los servicios cuestionados, así también como determinar si existieron infracciones administrativas o posibles delitos asociados al uso de recursos públicos en este entonces. Una de la tarde ya con 56 minutos. Con la autopsia realizada el día de ayer en el Servicio Médico Legal de Castro, avanza las pericias para esclarecer el completo a las circunstancias que rodean la muerte de un adulto mayor quien se cortó el muslo de la pierna derecha con una motosierra en calle Piloto Samuel Ulloa, en el sector alto de la capital chilota. El incidente se produjo la tarde del día martes tras la denuncia de familiares y personas del Servicio de Atención Médica de Urgencia SAMO, contrató el deceso de la víctima de 70 años de edad.
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1: Bueno, a esta hora presentamos el informe del tiempo, lo vamos a la región de Los Lagos. A esta hora tenemos una condición actual de 11 grados nublado. Para este día viernes 26 de junio tenemos una mínima de 6, una máxima de 10 grados, nublado y probables precipitaciones en la tarde. Para este día sábado 27 tenemos una mínima de 1 grado, una máxima de 8 grados, cubierto y lluvia. Bueno, también vamos a revisar el informe del tiempo de la provincia de Llanquihue. A esta hora tenemos una condición actual exactamente de 11 grados, nublado y chubascos. Para mañana 26 de junio tenemos una mínima de 5, una máxima de 11 grados, cubierto y lluvia. Para este día sábado 27 de junio tenemos una mínima de 5, una máxima de 11 grados, nublado y chubascos. También revisamos el informe del tiempo también en la provincia de Chiloé. A esta hora tenemos una condición actual de 10 grados, cubierto y lluvia. Para mañana 26 de junio tenemos una mínima de 6, una máxima de 10 grados, cubierto y lluvia débil. Para el día sábado 27 de junio tenemos una mínima de 6, una máxima de 11 grados, nublado y chubascos. Bueno, así estamos presentando el informe del tiempo a esta hora de la tarde. Y hasta aquí llegamos con las noticias en Portada Noticiosa. Continúa la programación de Radio Acogida. Buenas tardes.
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2: Bienvenido a nuestro servicio de mensajes, que en huir la poza, Los Muermos y sus alrededores. 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Sus restos son velados en la iglesia evangélica aliancista de Quienuir Alto. El día y hora de su funeral se avisarán oportunamente. Se invita a relaciones y amigos a acompañar en estos momentos de dolor, lo que comprometerá la eterna gratitud de familia Ojeda Mancilla. Quienuir la poza, Los Muermos y sus alrededores. 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Se invita a relaciones y amigos a acompañar en estos momentos de dolor, lo que comprometerá la eterna gratitud de familia Ojeda Mancilla. 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
1: Una nueva hora en Radio Acogida.
2: Son las 14 horas y 3 minutos.
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2: 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Silvia, saluditos a las niñas del aseo del hospital de Quirihue. Un gran saludito a esta hora de la tarde. Gracias por estar escuchándonos en esta jornada de la tarde. Muchas de corazón, muchas gracias a... Muchas, pero muchas gracias a toda la gente que ya nos comienza a escuchar a esta hora de la tarde. ¡Cumbia!

2:16, Silvia Faúnde Rivas. Saludos a las niñas del aseo, Carmencita Quinchales. Te estamos escuchando desde Feria Estación. Mireya Marín, ¿cómo estás? Muy bien, ¿y tú, Mireya? Claudita Becerra, buenas tardes desde Limache, Quinta Región. Lidia Coronado desde Osorno. Walterio Alvarado desde Entre Lagos. Solcita Aguila, ¿cómo estás? Saluditos desde Taique. Verónica Caileo Javi, escuchando la buena música desde Chilué. Mucha lluvia hoy día en Chilué. ¿Y dónde están los corazones esta tarde que no se ven? Los corazoncitos que nos escuchan a esta hora. Vamos a bailar.

0: Estamos en vivo a esta hora para que vayan compartiendo. Vamos a saludar a todos hoy día, sin falta. Saludos, Javier, dice Rosa Barría. Abel, hola Javi, desde Puerto Natales, escuchando la radio, que se habla buena la música.
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0: Lidia Maldonado, un abrazo Javi, desde Cañitas.
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0: Jovita Ruiz, buenas tardes, te escucho desde Santa Amanda, te veo. Saludos, bendiciones para todos ustedes, Radio Acogida. Compañero.
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0: Rosa Cueva, saludos desde Santiago de Chile. Sarita Davilo. Buenas tardes, Javierito Lindo, desde Antofagasta. Saludos, Antofa. Ana Uribe. Hola, Javi. Saludito desde La Unión. Que tenga lindo día. Muchas gracias. Jackie Mancilla. Saludito a mis amigas Claudia y Gladys. Y obviamente para ti, excelente programa. Un abrazo y mucho éxito. Muchas gracias.
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0: Rosa Ojeda. Joven Javier. Puede tocar la canción cualquiera de los lumaquinos alegres.
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0: Rosa desde Loncuche. Jorge, hola, buenas tardes. Saludos desde la tripulación del remolcador, don Ernesto. Con el hijo de nadie de los talismanes.
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0: Gilda Naiman. Gilda, hola. Saludos desde Curaco de Vélez. Con mis colegas de trabajo escuchando la radio. Muchas gracias. Sigan escribiéndonos de dónde, de qué lugar nos están escuchando a esta hora de la tarde, la gente de Los Muermos, ¿dónde está la gente de Puerto Octay? La gente de Puyehue, de Cañita, Río Frío, Cuesta la Vaca, Chaquihuán, Río Negro. Ya. Antes de continuar con la siguiente canción que ya viene a continuación, preparado para todos ustedes, llegó la hora, lo que no hicimos ayer. Toda la gente que está en el trabajo, la gente que está en la casita, la gente que está a esta hora viajando a conectarse al Facebook de la radio, y vamos a subir los corazoncitos ahora ya. Quiero muchos corazones ahora ya, en 3, en 2 y en 1, a conectarse todo. Mínimo 40 corazoncitos, así que ahora lo que no hicimos ayer. Toda la gente que está en el trabajo, la gente que está en la casita, la gente que está a esta hora viajando a conectarse al Facebook de la radio, y vamos a subir los corazoncitos ahora ya. Quiero muchos corazones ahora.

0: las ofertas que tienen, ¿ah? Así que ya lo saben, ¿ah?
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0: Vamos reaccionando, 31 corazoncitos recién. Solo 31. Y nos vamos a la música. Y nos vamos a bailar.

los buenos para el deseo, viejo. Miriam Daza, Angélica Almonací, Marco Gutiérrez, saludos, Pati. Desde Buen, un abrazo. Patricia Vera, desde Puerto Montt. A reaccionar, a reaccionar, a

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1: Radio Acogida indica la hora.
2: Son las 14 horas y 29 minutos.
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0: Vamos a nuestro WhatsApp de la radio de inmediato.
1: Buenas tardes, amiguito Javier. Traigo que hoy día quería saludar especial a mi tío Nano Paz, que está cumpliendo añito.
0: ¡Feliz cumpleaños!
1: De Río Bueno Crucero, con cualquier temita. Chao.
0: Un gran saludito, muchas gracias por estar escuchándonos a esta hora, muchas gracias.
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0: Y esta canción se la vamos a dedicar a los...
2: Como dice.

0: Oiga, amigos míos, hoy día vamos a conversar de un tema que yo sé que a todos alguna vez en la vida ha soñado con alguna persona. Para los conectados y conectadas a esta hora de la tarde. ¿Alguna vez usted, amigo, usted, amiga que escucha la radio, usted, trabajador esforzado, como quien les habla, ha tenido que... ha soñado con alguna persona que a lo mejor ya se fue, está en el cielo, dejaron de hablar, y puede ser hombre o mujer, da igual, pero ¿le ha pasado alguna vez o ha soñado con alguna expolola o expololo o ex amigo, ex amiga, con una mamita que está en el cielo, con el papito que está en el cielo, con el abuelito que está en el cielo? Bueno, ¿ha soñado usted alguna vez? Vaya escribiéndonos ahí en los comentarios, porque ese es el tema de conversación el día de hoy, que lo vamos a hacer con la talla así. Se lo decimos al TER. Mientras usted me escribe, yo les informo lo que dice. Según un estudio, soñar con una persona suele ser el reflejo de tus propios pensamientos, emociones y vivencias. La psicología indica que la mente procesa recuerdos, conflictos internos. Y ojo, aquí va, y aquí mejor, si alguna vez soñaste con algún... si estás pololeando con un hombre o una mujer, no digas nada porque aquí te complico. Muchas veces suelen ser deseos inconscientes durante el descanso, donde a lo mejor tu mente y tu mente existe evidencia de que sea una señal de que esa persona igual está pensando en ti. Cuando la veo bailar sola, pierdo la noción de la situación. Ya que dice sí con mi papá. Ahí está, ¿ves? Lo mejor, radio acogida. Vamos al WhatsApp, dice por acá. Hola, Javi. Sí, me pasó la otra vez, pero la verdad no tengo idea por qué será. Soñé con mi ex. ¡Puta la vaya! Luego de terminar hace un tiempo, volvimos a tener comunicación luego del sueño. Ya va. Oye, la excusa mala para volver a arrastrarse, ¿eh? La excusa mala, viejo, ¿eh? Sí, bájame la vista y termina la canción, porque la excusa mala. Soñé contigo. La excusa mala para volverla a hablar. La excusa mala. Te dedico a esta canción. Dice, yo no sueño, pero con mi papá, que está en el cielo, cuando sueño con él. Sueño con él, todo lo que sueño me sale todo realidad. Es que eso también pasa mucho, ¿ah? Bueno, hay sueños buenos, sueños malos. Bueno, los motivos más comunes por lo que tú puedes soñar con alguien. Esto todo lo dice la Universidad Head Fit de Estados Unidos. El vínculo emocional es más frecuente soñar con personas de tu entorno cercano. Por ejemplo, familia, pareja, amigos. Porque ocupan un lugar central en tu vida diaria. Entonces, si tú alguna vez soñaste con algún familiar, con tu pareja o con tu amigo, es normal, porque es frecuente soñar que tu subconsciente los está recordando aun cuando tu cuerpo está dormido. El procesamiento de información. Aquí es importante, porque si has interactuado recientemente con alguien, tu cerebro puede estar organizando esas memorias y resolviendo las conversaciones pendientes. ¡Wow! Los deseos reprimidos. Según la perspectiva clásica, los sueños pueden actuar como una vía para satisfacer anhelos o expresar sus preocupaciones más profundas, que muchas veces ni la personalidad ni la mente lo pueden decir. La proyección personal. En ocasiones las personas que sueñan representan características que admiras, temes o deseas desarrollar en ti mismo.
1: Mi chiquitita.
0: Mira. Mira, Flor María desde Chillán nos escucha. Jackie nos dice, cuando es un ex, es pesadilla. Rosa Navarro dice, yo he soñado con mis abuelos por parte de mi papá y muchas veces. Me... Ya, vamos a ir a buscando estas dos formas. Vamos a ir dando dos puntos importantes. Lo que más se mencionó fueron los abuelos y los ex. Entonces vamos con los ex. Soñar con tu ex no significa necesariamente que quieras volver con esa persona ni que estés obsesionado con él o con ella. Ojo aquí para todas las personas que yo sé que están escuchando la radio y han soñado alguna vez con el ex o con la ex. Así que amigos, aquí le tengo la explicación. Mejor si está en pareja y está la pareja al lado, mejor que se callado y hagas el tonto, ¿no? En la mayoría de los casos, los expertos en psicología explican que tu mente está simplemente, ojo, procesando emociones, recuerdos o incluso, oh, y aquí está, o incluso necesidades afectivas insatisfechas en tu vida actual. O sea, que si tú que estás escuchando la radio en la casa, en el trabajo, en la galería, donde quiera que te encuentres, por esas cosas de la vida, ¿soñaste con tu ex? Es por el procesamiento y limpieza emocional, porque durante el sueño el cerebro organiza recuerdos y emociones fuertes. Soñar con esa persona es una forma natural de cerrar ciclos o integrar experiencias pasadas. Ya, con esa te la puedes sacar que estáis cerrando el ciclo. Extraña una versión de ti mismo. A veces no extrañas a tu ex como eras tú en esa época de tu vida. Puede simbolizar la libertad, la seguridad que sentías en ese momento. La incomodidad o miedos actuales. Si estás en una nueva relación, atentos. Porque yo sé que hay muchos aquí, muchos que están en una relación. Y hasta ahí no me lo voy a decir porque no voy a echar al agua a nadie. Si estás en una nueva relación, tu subconsciente podría estar comparando ambas dinámicas y reflejando las inseguridades que no tenías antes de conocer a tu nueva pareja. Y aquí, si la ruptura, por último, fue repentina o quedaron cosas por decir, el sueño actúa como un mecanismo para intentar resolver esas tensiones que jamás fueron expresadas. Luego me arrepiento, me gané. Mira tú, ¿ah? Fue la decepción más grande. Verónica dice, yo soñé con mi mamá que está en el cielo, 7 años ya. La Patti dice, yo sueño siempre con mi mamita y mi abuela. Ana, Javier, puedes tener toda la razón. Ya que mi papá sufrió un accidente, yo lo iba a acompañar. Y al final yo no fui y quedó eso pendiente, mira. Sandra dice, sí, mi Javi. En mi caso, yo tengo un angelito en el cielo, mi hermano, que cumplimos años el mismo mes, ya que nos seguimos solo por 4 días. Siempre se recuerda, sobre todo en esas fechas de agosto.

Vamos con otra pregunta y con esto terminamos el temita de hoy día. ¿Por qué sueñas con una persona fallecida? Bueno, suele ser una forma que tiene el inconsciente de procesar el duelo, gestionar emociones pendientes o adaptarse a todos los cambios habidos y por haber en tu vida. Los escenarios más comunes tienen la siguiente situación. Escuche. Conversar con ellos. Si usted conversó alguna vez con algún familiar, algún abuelito, algún tío, primo, hermano, papá fallecido, si tú conversas con ellos, puede representar consejos que recuerdas, miedos no expresados o el deseo interno de escuchar su voz. Es por eso que tú puedes conversar con ellos. Verlos vivos y felices. Esto a mí me pasó una vez, ¿sabes? Vi a un familiar así tal cual, que estaba vivo y muy feliz. Suele simbolizar la aceptación, la sanación y una forma de recordar el impacto positivo que tuvieron en tu vida. Ojo ahí. Y a esto también me ha pasado más de alguna vez. Sentimientos de angustia o tristeza indican que aún tienes emociones reprimidas, recuerdos que están consolidando y la necesitas procesar. Esto suele ocurrir cuando la pérdida es de forma muy profunda. En términos generales, no son señales de alerta ni premoniciones, sino una respuesta de psicológica natural ante la ausencia de un ser querido. Eso es bonito, de verdad que esa es la idea. Ahora, esta es la parte científica, la parte que lo detectan muchas personas. Pero ahora hay que... Oye, se había cortado el en vivo... ¿Se cortó el en vivo? ¿Y por qué se cortó? Ni un brillo el en vivo. Ya, listo. Lo tuvimos que cortar, se cortó el en vivo. Pero bueno, para la gente que nos está escuchando a esta hora en su casa, donde quiera que se encuentre, no es malo soñar. No es malo soñar con nadie. Ojo, esto es importante por lo que estamos leyendo. Incluso es bueno. Si no sueñas, ahí ya empieza a preocuparte porque hay algo ahí que no está reaccionando, hay algo ahí que no está funcionando dentro de tu cerebro. Pero es bueno recordar a las personas fallecidas. Yo creo que no hay sueño más bonito que ver, por lo menos en sueños, a personas fallecidas de tu vida que quieres o que fueron importantes para ti. Yo creo que eso es muy, muy, muy importante. Porque, bueno, yo tengo varios tíos fallecidos, no un familiar muy, muy, muy, muy cercano, y espero que de aquí a muchos, pero muchos años más, ojalá pueda tener a mi familia más cercana mucho, mucho tiempo, muchos años, pero de verdad que uno como que sana el corazoncito, como que sana el alma, el de ver a familiares ya fallecidos, poderlos ver, poderlos... es rara la vez, pero ya con el puro hecho de verlos nuevamente es muy bonito. Es por eso que el mensaje de hoy día, ayer fue más de chiste y de cosas por el estilo, pero hoy día el mensaje para la gente que nos escucha es que si sueña con algún familiar o con alguien fallecido, simplemente atesore esos momentos, porque de verdad son únicos. Los sueños son únicos, hay sueños muy lindos y bueno, a disfrutar los momentos.

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2: Son las 14 horas y 59 minutos.

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1: Querer aparentar algo. Pero a mí si hay una cosa que a mí me llega y llega fuerte es cuando es con niños. Es cuando tiene que ver con niños. Aquí no estamos pidiendo para comer. Aquí no estamos pidiendo aquí no estamos pidiendo dinero. Aquí solo estamos pidiendo poder hacer feliz a un niño. Imagínate que teniendo solo su uniforme feliz. Y ahí donde uno, y yo realmente me llego a dar rabia yo mismo, y yo sé que hay mucha gente que lucha día a día para ser mejor, que lucha día a día para poder tener mejores cosas, para poder tener mejor, y a veces hay niños, y en nuestra comuna, que son felices con simplemente tener un uniforme, por tener unos zapatitos limpios. Y ahí es donde uno de verdad da mucha rabia. Pero yo sé que Los Muermos es bonito. Yo sé que Los Muermos es un lugar bonito. Es un lugar donde la gente es sacrificada, es esforzada. Y son estas cosas que te hacen pensar lo simple de la vida. Son estas cosas que tú dices, mis necesidades no son tan importantes. Nosotros subimos recién a nuestras redes sociales, necesitamos conseguir un uniforme del colegio Los Ulmos talla 12, si alguien puede regalar a un niño que lo necesita. Además, si podría ser zapatos de colegio talla 31. Lamentablemente, como familia, están pasando un mal momento económico y nos pidieron subir a nuestras redes sociales si pudiéramos compartir. Necesitamos que de aquí a la ojalá hoy día de la tarde tengamos todo esto. Los invitamos a todos, a la gente que nos escucha, a la gente que nos está viendo, a compartir, a ponerle un me gusta y a compartir, porque no sé ustedes, pero a mí me parte el corazón saber que hay un niño de 12 años que no es feliz con una PlayStation, que no es feliz con un teléfono de alta gama, que no es feliz con el álbum del mundial y con las 1000 láminas que se necesitan. Aquí estamos hablando de un niño que es feliz simplemente con si le pueden regalar un uniforme de colegio y unos zapatos. Imagínate. Y ahí es donde a veces pensamos y hay mucha gente, hay muchos papitos que se sacan la cresta trabajando para que a su hijo no le falte nada, pero aún así su hijo alega porque no tiene lo que tiene a lo mejor otro compañero, o a lo mejor no tiene porque tiene un play más bajo, porque tiene un teléfono más bajo que el compañero, y ahí están reclamando y ahí están diciendo, porque son niños y es normal. Pero parte el corazón cuando uno escucha y dice, oye, necesito, si me puedes ayudar porque hay un niño que está ya 12, que no tiene uniforme, que no tiene zapatos para ir al colegio. Y simplemente para eso estamos, de verdad, para ayudar. Así que necesito a toda la gente que nos está escuchando a esta hora, A todos, aunque no les guste la radio, aunque les caiga mal yo, les caiga mal alguien que trabaje acá en la radio, aunque no les guste, no, da igual. Porque estas noticias no es ni por mí, ni por ti, ni por tu papá, ni por tu hermano, ni por tu familia. Esto es para ayudar a un niño, a que sea feliz teniendo su uniforme de colegio y a que sea feliz con unos zapatitos nuevos para ir al colegio. Ni siquiera para otra cosa, todo para ir al colegio. Vamos compartiendo, vamos reaccionando, voy a ser enfático en esto, perdón, pero estos temas, estos casos a mí me conmueven mucho, me llevan mucho. Y si tengo que estar harto rato escribiendo, harto rato pidiéndoles que compartan, lo voy a hacer, porque esto es importante. Necesitamos conseguir un uniforme del colegio Los Ulmos, talla 12, si alguien puede regalarle a un niño que lo necesita. Además, si podría ser zapatos de colegio talla 31. Lamentablemente, como familia, están pasando por un mal momento. y como lo hablamos con todas las personas que vienen a pedir cosas acá a la radio, lo admiro mucho, porque hay que tener una valentía, hay que tener una personalidad única para pedir, porque por ser humano no somos buenos para pedir a la gente. Son las 3 de la tarde con 15 minutos.

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2: Son las 15 horas y 29 minutos.
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terminar el programa, quiero comunicarles que me acaban de llamar para decirme que ya se consiguieron los uniformes y zapatitos para el niño de los Ulmos. Muchas gracias. Gracias a todos. Oye, de verdad, llamaron muchas personas para decirnos que tenían, otros que iban a ir a comprar uno nuevo. De verdad. Muchas gracias. De verdad. Estas son cositas que llenan el corazón, amigos míos, de verdad. Nosotros podemos informar, podemos hacer público esto, pero ustedes son las personas que realizan esto. Así que lo subimos recién también, agradeciendo a la gente a través del Facebook de la radio. Dice por acá, muchas gracias a las personas que ayudaron a conseguir un uniforme al niño del colegio de los Ulmos. Nos informan que ya se consiguieron las cosas necesitadas. Lo subimos recién a nuestras redes sociales. Lo invitamos a compartir y a reaccionar, tal cual como lo hizo en nuestra publicación anterior. Le pedimos que ahora reaccionen, compartan con nosotros, porque qué bonito ayudar. Qué bonito, y más aún a un niño que lo necesitaba tanto. Y nuevamente reitero lo mismo. Hay que también tomar conciencia. A veces queremos comprarle lo mejor de zapatos a nuestro hijo, lo mejor en todo. Y no te digo que está mal, pero también hay que ponerse a pensar un poquito en que hay niños que son felices con cosas simples. Y a esta hora, las 3:54, hay muchos niños que nos están escuchando a esta hora saliendo del colegio, hay muchos niños que están recién saliendo y están escuchando la radio. A todos los niños y niñas que nos escuchan, recuerden una cosa. Recuerden que el papá y la mamá trata de entregarles siempre lo mejor. Lo mejor en zapatos. Y tienes que cuidarlo y valorarlo, porque hay niños, lamentablemente, hay niños que, a lo mejor tú que escuchas la radio eres feliz con un teléfono, el mejor teléfono, o un teléfono que sea bueno, un teléfono para jugar Roblox, Minecraft, Free Fire, que son como los juegos que están de moda. Y está bien, pero recuerda también que hay niños que son felices con un simple uniforme, que son felices con unos zapatos para ir al establecimiento, a ir al colegio. Y acá en Los Muermos, valora a tus papitos, valora a tus mamitas, y para la gente que nos está escuchando a esta hora, son los que se sacan la cresta trabajando para poder tener bien a su hijo, a su familia, un abrazo gigante. Y si muy pocas veces te lo dicen, qué orgulloso que estamos de ti, viejo, ¿eh? Qué orgulloso que estamos de ti, hombres y mujeres, por sacarse la cresta trabajando por los hijos. Gracias a todos nuestros auditores y auditoras que estuvieron con nosotros, a la gente que estuvo en la sintonía. A los dos minutos que yo dejé de hablar, llamándome, pidiéndome el número, la persona que está organizando esto, que organizó esto, la llamaron muchas personas. Y claro, necesitamos un uniforme. Quizá, no tengo idea cómo lo fue, o dos o tres, pero ya tiene para este año. Y qué bonito. Qué bonito que ahora que se viene el invierno, que va a pasar las vacaciones de invierno, y pueda ir con ropita limpia, con ropita ordenada, y con una, dos o tres, tener diferentes también, para ahorrarle un poco la peguita a la mamá. Le mando un abrazo muy grande. ¿Por qué nos preguntan quién con quién nos va? Ya, nos vamos con la música a esta hora de la tarde. Con esta nos vamos. Chau, chau. Gracias totales de corazón a ustedes, amigos. Sin ustedes no seríamos nada, ¿eh?

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2: Son las 15 horas y 59 minutos.
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0: A toda mi bella familia saludo en este jueves 25 de junio. Gracias a la gente que nos escucha. Don Tarcisio de los Ticunas del Putumayo. Siempre a través del micrófono, a través de la radio. Gracias a todos mis guerreros. Habilitada la teléfona para que nos llamen allá de Maullín. Saludo a la gente en Calbuco. Saludo a la sintonía de los Muermos, Puerto Montt, Puerto Varas y toda la región de Llanquihue, la región de los lagos. Saludo de los indios Ticunas del Putumayo. 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Vamos a ver a quién tiro huesito. Una personita que me llama. Dios bendiga. Deme su nombre.
1: Milda Fierro.
0: Gracias, hermana mía. Dame la fecha de nacimiento, por favor.
1: ¿El mío?
0: Sí, tu fecha.
1: ¿El 25?
0: Sí.
1: ¿09?
0: Sí.
1: 50.
0: Y si me dice el mío es porque quiere preguntar por alguien. ¿Por qué quieren preguntar? Sí,
1: por mi hijo.
0: ¿Cómo llama su hijo?
1: Andrés.
0: ¿Y qué fecha tiene Andrés?
1: El 25 del 10 de 91.
0: Ponga la mente y el corazón lo que está pasando. Vamos a mirar huesitos del Kuzumbo. Jincamaita, Guareya, Guachichamura. En el nombre sea de Dios. Tiene que tratar de vivir en sana paz, porque hay mucha tristeza. Veo sufrimiento de madre y muchas lágrimas que ha derramado, muchas que también faltan por derramar. Este huesito me está mostrando la tristeza por su hijo, porque este hijo hacia su madre le ha perdido el respeto. Está bastante agresivo y en una manera irrespetuosa con usted. ¿Es así o no es así, hermana mía?
1: Sí, es así.
0: Y me da tristeza porque al buen hijo le va bien, pero el mal hijo, ¿cómo le va?
1: Mal.
0: Porque arriba hay un Dios que para abajo mira y respeta a las madres. Le voy a decir con el corazón en la mano, la casa donde usted vive está cargada. Cada día se está quedando más sola. Hay veces que pasa días sin que nadie la vaya a visitar. ¿Es así o no es así?
1: Sí, sí.
0: Está enferma, está decaída de espíritu. Usted a veces se levanta en tristeza que no desea ni levantarse de su propia cama. ¿Es verdad o es mentira?
1: Sí, es verdad.
0: Hay envidias, hay daños, el hogar está cargado. A causa de esto, se está quedando sola y la enfermedad al cuerpo y al espíritu la está agobiando. Quiero que me aliste un vaso con agua, una vela blanca. Le voy a enseñar, hermanita mía, que la fe mueve montañas. Le voy a regalar el paquete Putumayo para que fortalezca la vista, el cerebro, los huesos. Quiero que tenga la protección, la Santa Cruz en el hogar, el aceite de vida, el aceite Madre Selva. Quiero que estos elementos los use con cariño. Yo se los voy a regalar. Y vamos a mirar de dónde vienen estas envidias. Hay mucha familia envidiosa y es lo que le ha agobiado a usted. Le hago una pregunta, sí. Hermana, ¿es verdad o es mentira lo que le hablo?
1: Sí, sí, es verdad.
0: Esté atenta porque yo le devuelvo el llamado. Si no es en un rato más, en el transcurso de mañana. Pero espero que no se conforme con esta llamada, sino que permita que lleguen estos elementos y que yo la pueda ayudar, ¿correcto?
1: Correcto.
0: Hermana, agradecida con la llamadita.
1: ¿La casa?
0: Yo le voy a llamar para que tomemos nota, dato exacto, y se los hago llegar si me toca. Un abrazo. Gracias por haberme escuchado. La mejor de las suertes. Hasta pronto, gracias. Amor. Bendición.
1: Muchas gracias. Lo esperaré.
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0: Tengo el tarot de los chamanes en esta mesa de la trabajo, tengo huesitos del Kuzumbo, los caracoles de la vida. 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Deme su nombre.
6: Con la señora Ivonne.
0: Ivonne, gracias, gracias, que Dios me le bendiga. Dame la fecha de nacimiento, por favor.
6: 15 de enero de 1972.
0: 15 de enero del año...
6: 32.
0: Ponga en la mente, en el corazón, todo lo que usted quiere saber. Tristeza, fracaso, desilusión. Vamos a mirar las cartas del tarot. Cosa buena, cosa mala, que mi ojo vea. Es mi obligación hablarle con la verdad. Eres luchadora.
7: eres fuerte, eres emprendedora, muy trabajadora, pero es por la parte económica y es por la parte laboral que usted me quiere preguntar. ¿Es así o no es así, hermana mía?
6: Antes sí.
7: Porque una de las preocupaciones es porque trabaja y no hay progreso, porque ha luchado y no ha encontrado esa buena suerte, no le ha ido como ha querido. Hay muchas puertas que se han cerrado, especialmente en la parte laboral. Últimamente ha tenido pérdidas, últimamente ha tenido fracasos y la envidia que le acompaña, la envidia que le rodea, porque en su entorno hay muchas personas que la critican, la murmuran, están pendientes de lo que usted hace. ¿Con quién vive, hermana mía?
6: En este rato estoy con unos amigos, con un trabajador.
7: Porque la veo muy distante de la parte familiar, la veo alejada de sus seres queridos, como que la parte familiar ha tenido mucho problema, mucho conflicto. ¿Es así o no es así?
6: Es así.
7: Una suerte marchita. Yo te voy a decir por qué. La envidia. La envidia es el arma del incapaz. Y la envidia acompañada de la maldad es bloqueo, es enfermedad, es tristeza, es puerta cerrada. Quiero que me aliste un vaso de vidrio, quiero que me tenga una velita blanca, quiero que participe de las oraciones de fuerza y que usted me pueda recibir el paquete Putumayo, porque yo lo estoy regalando, mucha persona en diferente lugar lo ha recibido y agradece a Dios y a estos elementos de fe. ¿Usted me recibiría estas herramientas del Señor?
6: Sí.
7: Y yo con fe se las regalaría, hermana mía. ¿Le he hablado con verdad o le he mentido en algo?
6: No, con verdad.
7: Y le voy a pedir un favor. No se conforme con el llamado. Confórmese con saber cosas que están pasando y que no tienen explicación. ¿Correcto? Y saber de mucha gente que le está dando la espalda, se han alejado de su lado, otros que con ingratitud le han pagado mal, pero hay cosas negativas que están en su entorno y que hay que limpiar. Voy a esperar que esté atenta al llamado y que me reciba estos elementos de fe. Un abrazo, hermana, Dios le bendiga, gracias por comunicarse.
6: Gracias.
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7: 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Llegamos a la final de la mensaje, guerrerito. Voy a esperar su llamado. Voy a enviar el paquete Putumayo al que me pida, se lo regalo. Y mañana compartimos con usted conocimiento ancestral indígena.
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1: Son las 16 horas y 29 minutos.
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4 de la tarde con 40 minutos, 4 de la tarde con 40 aquí en la Red Acogida. Estamos en vivo para acompañarte. Oye, está cayendo la lluvia, está lloviendo, no se asuste, estamos en el sur. Pero sabemos también que esto se veía venir el informe meteorológico. Comentarle que justamente le achuntó, aunque se demoró un poquito, porque decían que desde las 4 de la tarde iba a llover. Bueno, comentarles que ahora llueve todo el día. Comentarles que la lluvia más fuerte es lluvia intensa, donde va a llover fuerte, entre las 7 y las 8 y media. Luego de esa hora va a bajar mucho, pero mucho la presión del agua. Pero sí, como les digo, ahora comienza a llover, luego entre las 6 y las 7 va a estar con lluvia moderada y ya desde las 7 a las 8 y media va a ser lluvia intensa para que se vayan preparando y si va a salir durante esta tarde, que tenga mucha precaución. Comentarle que caerán más de 12 milímetros en los próximos instantes, en las próximas horas y va a llover desde la noche. Bueno, desde ahora, desde las 4 hasta las 8 de la mañana. También mañana va a llover poquito, pero va a llover también hasta cerca de las 10 de la mañana y de ahí para el agua. Para el fin de semana se espera que para el día sábado, durante la madrugada, también va a caer un par de gotas. Y el día domingo, durante la tarde, va a llover, según indica el informe meteorológico. Ojo, que para la próxima semana... sacando del lunes en adelante no llovería absolutamente nada. Eso hasta el momento que podemos comentarle en este día jueves 25 de junio. Vamos con música acompañándote aquí en la Red Acogida. Diego Torres, Última Noche.

4:49, 4:49 aquí en la Red Acogida, 101.3, 92.1, compartiendo en esta tarde quienes nos sintonizan a esta hora. Oiga, vamos con informaciones, ¿les parece? Vamos un ratito con informaciones. Primera víctima de tour delictual que terminó con muerte del niño de 12 años. Se hubiera resistido más. De acuerdo a los antecedentes, el hombre fue asaltado mientras cargaba combustible en una estación de servicio Shell, ubicado en Avenida Eizaguirre. Él comentaba en la televisión de que se hace esa mea culpa, entre comillas, porque sabemos que no tiene culpa alguna, pero decía, si yo me hubiese resistido más, ellos no iban a robar el vehículo y no iba a ocurrir lo que lamentablemente ocurrió con el niño de 12 años. De verdad que es un tema muy, muy, muy complicado, muy delicado, donde ya creo que todos hemos escuchado los diferentes canales, su punto de vista, y creo que no va al caso de que hablemos de forma personal de lo que creemos. Yo creo que todos, y me atrevo a decir todos, estamos en contra de toda esta situación, en contra de la delincuencia, en contra... y aquí es donde yo hago un llamado a la gente de Los Muermos y a la gente de Puerto Octay. Valoremos dónde estamos, valoremos dónde vivimos, valoremos nuestra comuna. Porque de verdad conversábamos con gente de Santiago cercana y decía, después de las 7 de la tarde no podemos salir o no podemos ir a lugares de noche, de fiestas de noche o cosas por el estilo, porque no se puede, porque a las afueras de las discos te asaltan, te roban, te puede hacer cualquier cosa. Y valoremos a Los Muermos, valoremos a Puerto Octay, donde son comunas que yo creo que lo más que ocurren es robo a los supermercados de mecheros y cosas por el estilo, pero de ahí en más, cuando ocurre algún tipo de robo o algo, es noticia. Ya lamentablemente en otros lugares, vamos a Puerto Montt nomás, y de ahí para qué hablar de más al norte, todos los días ocurren cosas. Entonces valoremos a nuestra comuna, si vemos cosas denunciemos al tiro, porque no podemos permitir que llegue la delincuencia a nuestra comuna, que llegue... ¿Ustedes se acuerdan que hace un tiempo atrás hubo una ola de delincuencia acá en Los Muermos? Estoy hablando unos 2-3 años atrás, y se unió la comunidad a través de las redes sociales, se creó un grupo de seguridad donde la gente escribía y decía, oye, acaban de robar en tal parte, y la gente salía a buscar a las personas. Era increíble. Me acuerdo que había un robo, no sé, en el campo, y pasaba. Es más, hubo un tiempo cuando estuvo bastante fuerte la delincuencia, hicieron patrullajes. Fue tan lindo de ver el grupo y decir, oye, yo voy a hacer patrullaje preventivo desde las 9 de la mañana, de las 9 de la noche a las 10 y media, otro desde las 10 y media a las 12, y así. Y de verdad que se hizo, se hacía trabajo conjunto con carabineros, se detuvo un par de personas igual producto de estas situaciones, y de verdad qué bonito que la comuna en ese tiempo se haya unido en contra de la delincuencia, y ahora vivimos en paz, tranquilo. Eso no quiere decir que el día de mañana o más rato, ojalá nunca pase, pero hay algún robo o algo relacionado, pero es escaso, y eso hay que valorarlo, y eso hay que cuidarlo. Y eso, ¿cómo se cuida? Denunciando. Agradecer el trabajo de carabineros también, donde hace un papel fundamental en esta situación. Hubo un robo en el sector rural hace poco tiempo y detuvieron a la persona muy rápido. Entonces esa es la idea, agradecer y felicitar también a los carabineros y carabineras de nuestra comuna, de Puerto Octay y de Los Muermos, porque a veces para criticarlos, muchos, no, que hacen esto, no, que aquí, no, que allá, pero hay que felicitarlos también por el trabajo que hacen y de resguardar a nuestra comuna, de resguardar a todos en general. Así que le mandamos un abrazo a todos y cada uno de los carabineros, carabineras que nos están escuchando a esta hora de la tarde. Jueves 25 de junio, ¿le parece que vayamos con más música acompañándote en esta jornada de la tarde? Oiga, nos piden a Danza Kuduro, ¿ah? ¡Qué buen tema! Danza Kuduro nos pide nuestro amigo Gustavo aquí en la sintonía de la radio.

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2: Son las 16 horas y 59 minutos.
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0: 5 de la tarde con 20 minutos, 5 de la tarde con 20. Oiga, hemos subido a nuestras redes sociales ya a dos personas que han ganado una medalla en el campeonato que se está realizando en Lima, Perú, de taekwondo. Para quienes están junto a nosotros a esta hora, tenemos medalla para los muermos. La deportista Amalia García obtuvo el tercer lugar en el sudamericano de taekwondo que se está realizando en Perú. Sí, pues así que ahí le mandamos muchos saluditos a ella. Y también queremos mandar un saludito. Dice, nueva medalla para los muermos, la medalla de bronce de en tul y plata en combate de Leonardo Alexis Gustavo Mancilla. Muchas felicidades, Leonardo, para tu familia también, ¿eh? Leonardo, muchas felicidades, Leonardo, y para tu familia. Un abrazo gigante ahí a los ganadores y a los que no también, pues, pero ya vamos a tener un contacto ya con Daniel para que nos comente a todos los niños que fueron a participar, nada más ni menos que a Perú.
1: DJ Jonel.

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1: Son las 17 horas y 29 minutos.
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5:43. Estamos en vivo en la red regional de emisoras acogida para quienes están en la sintonía de la radio. Estamos en la tarde para todos de Red Acogida. ¿Hasta qué hora, amigo? Hasta las 7 de la tarde.

54 minutos, ya nos vuelvas aquí en La Red Acogida, jueves 25. Oiga, Guillermo está de onomástico en el día de hoy, saludamos a todos los Guillermo. Oiga, hoy día durante la mañana estuvimos ahí en el punto de prensa del Rally Abosur 2026 que se va a llevar a cabo acá en la comuna de Los Muermos. Los días sábado y domingo, sábado 11 y domingo. El día sábado se va a realizar en la Plaza de Armas, tengo entendido, lo más probable, que se va a llevar a cabo la exhibición de vehículos, todos los vehículos participantes, y el domingo va a ser para el sector de Bellavista. Y el día viernes creo que va a ser, ya, pero ahí vamos a estar muy atentos, pero el día, y hay dos rutas. Hacia Bellavista, uno, y el otro es hacia La Paloma. Son ahí para que la gente que nos está escuchando también sepa toda esa información al respecto. Oiga, tenemos muchas, pero muchas cositas que informarles, que darle a conocer. Sigue lloviendo en nuestra comuna, pero más aislado, se ha ido calmando un poquito y eso es bueno de poder compartir con cada uno de ustedes la buena música. Hasta que termine el programa, pues, porque y más encima después viene Pablito Lara, que le mandamos un gran saludo a esta hora de la tarde. Seguimos con música, seguimos compartiendo, seguimos con cada uno de ustedes, siempre al ritmo de Radio Acogida, FM 101.3. Vamos con música, sí, vamos con esta canción que se llama Un Siglo.

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2: Son las 17 horas y 59 minutos.
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tarde con 7 minutos, 6 de la tarde con 7 aquí en La Red Acogida, compartiendo la buena música, por supuesto. La buena música, te acompañamos hasta nada más ni menos que aproximadamente las 7 de la tarde, acompañándote aquí en La Acogida.

6 de la tarde con 22 minutos, 6 de la tarde ya con 22, aquí en la Reta Acogida, acompañándote, por supuesto. Vamos a leer informaciones que destaca la prensa a esta hora de la tarde. Mira, dice: incendio en vulcanización de Puerto Montt alertó a 6 compañías de bomberos. La emergencia se produjo el día de hoy. Vamos a leer esto, a eso de las 5 de la tarde con 40 minutos. Oiga, recién nomás, de este jueves, se escucharon las sirenas del Cuerpo de Bomberos de Puerto Montt alertando sobre un incendio que se desarrollaba en el sector alto de la ciudad. De inmediato se movilizaron las unidades de segunda, cuarta, sexta y octava compañía, cuyos voluntarios se encontraron con una vulcanización envuelta en llamas, ubicadas en Avenida Presidente Ibáñez, con calle con circunvalación, en una de las zonas que concentra una importante actividad comercial ligada al rubro automotriz. El fuego se encontraba en fase libre de combustión, incrementando las fuertes ráfagas de viento presentes en Puerto Montt, por lo que fue necesario sumar apoyo de bomberos de la primera y quinta compañía. En paralelo, Carabineros se encargó de resguardar el perímetro de la estructura siniestrada, además de controlar el tránsito, toda vez que la emergencia se produjo en una zona de alta circulación vehicular, sobre todo en horas en las que la ciudadanía retornaba a sus hogares tras culminar sus jornadas laborales. Oiga, noticias lamentables llegan desde Ecuador. Porque los primerinos muerminos eliminados en los cuartos de final en un fallo polémico, muy polémico. ¿Qué pasaba? Que cuando se enfrentaban a los locales, a los que habían salido segundo de la fase de clasificación, fue realmente un escándalo, para no decirlo de otra manera. Un verdadero escándalo se vivió en Ecuador, cuando por los cuartos de final, en duelo directo contra Chile-Ecuador, los muerminos se enfrentaban a los locales, el cual, una vez terminada la etapa de eliminación, se daba por ganador al cuadro chileno, que lo hizo un par de segundos antes, pero luego de una dudosa decisión de los jueces, dieron por ganador a los locales, quienes habían perdido en la fase de competición. Luego de un par de minutos de explicación por parte de los jueces locales, dieron por finalmente por ganador al elenco de Ecuador, dejando eliminado a la escuadra muermina. Los muerminos alegaron, diciendo de que no se había incumplido ningún ganador a los locales, quienes habían perdido en la fase de competición. Luego de un par de minutos de explicación por parte de los jueces locales, dieron por finalmente por ganador al elenco de Ecuador.

0: de esta competencia, el cuadro o el corredor muermino, que tiene que correr por los conos, hace un intento de arrancar antes, pero fue un intento, un impulso, el cual dieron por ganador a Ecuador producto de este fallo. Tuvimos conversación con los primerinos muerminos en Ecuador y nos comentaban de que había sido un verdadero escándalo y que no había pasado esta situación en ninguna competencia anterior. Cabe señalar que esta competencia del cuadro muermino en cielos ecuatorianos, sin duda alguna, fue todo mal. ¿Por qué? Porque en la primera etapa de clasificación, lamentablemente, cuando se tomaban los tiempos y los muermos llevaba un buen ritmo para hacer pelear los primeros lugares de la clasificación, resulta que no había agua en las mangueras y no se pudo realizar una prueba, lo que 5 minutos posteriormente nuevamente los primerinos muerminos decidieron salir a hacer un nuevo tiempo, y donde lamentablemente uno de los primerinos muerminos cayó antes de dar el pase al compañero, retardando cerca de 3 a 4 segundos, eso ayer. Hoy día pasó esta circunstancia que, si tú lo ves en vivo, no hay ninguna ventaja deportiva en esa acción en que realiza el muermino. Ninguna. Al contrario, se retrasa. ¿Por qué? Porque se frenó antes de salir, dio un paso antes de salir y no hubo ningún tipo de ventaja en el tiempo. Luego de esta determinación, los primerinos utilizaron sus redes sociales para descargarse de esta lamentable situación, que ellos alegan que fue un robo, y además, por palabras puntuales de ellos, años de preparación que se fueron a la basura por culpa de la corrupción de los locales. Otra de las circunstancias es que también en otras competencias hubieron polémicas, al igual que con los muermos, para que todos, escuche bien, las cuatro divisiones, individual, equipo mixto, mujeres y hombres, pasaran los locales. Por lo menos en 2 circunstancias más, penalizaron al que había ganado para que ellos pudieran pasar a la siguiente ronda. Realmente, amigos míos, y ojo, lo digo sacando todos los colores posibles, sabemos que somos de los muermos y todo lo demás, pero estuvimos viendo la transmisión, estuvimos viendo la competencia, y es absurdo la penalización que se entregó a la escuadra muermina. Lamentable situación. Sabemos que, bueno, no en esto, pero en muchas cosas, en el fútbol, por ejemplo, en el fútbol o en cualquier otra disciplina, se lleva o se favorece un poco más a los locales, pero ya de perder, porque ellos perdieron en tiempo, en velocidad, los muerminos fueron más rápidos, me atrevería a decir 1 o 2 segundos, y ya reclamar una situación que efectivamente se vio que el bombero muermino dio un paso antes, pero después se frenó esperando el pase del compañero. No influyó en nada en el tiempo. Lamentable situación, se juega con años de trabajo, se juega con un tiempo, ellos estuvieron preparando mucho tiempo, estuvieron camino a Cañita, en Cañita, en Los Muermos, en diferentes lugares preparándose para que le ocurran todas estas desgracias, porque no hay otra palabra.
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2: Son las 18 horas. Y 29 minutos.
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0: 6:45, comienza a llover fuertemente acá en Los Muermos, ¿ah? Fuertemente comienza a llover.
1: El Potro Remix.
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1: Son las 18 horas y 59 minutos.
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Hola, ¿cómo están? ¿Qué tal? Qué gusto saludarles. Muy, pero muy buenas tardes. No sé si llamanla buenas o malas tardes. Buenas tardes para ustedes, pero mala por el tiempo, pues, ¿ah? Lluvia, bueno, se pronosticaban, se esperaban lluvias para la tarde-noche de este día jueves 25 y también parte del día viernes 26. Saludos muy especiales para cada uno de ustedes, gracias por ya comenzar a acompañarse de la radio en este Volviendo a Casa. Último programa ya de esta semana, recuerde que nosotros vamos de lunes a jueves en este mismo horario hasta las 10 de la noche. Y de ahí ya parte el fin de semana con una programación distinta y diferente. Nuestro WhatsApp ya está activo, disponible para que nos contacte, más 569-67-52-17-29, para que sea parte de esta programación, para que disfrute, para que comparta al igual que nosotros de canciones, de algún saludo, nos reporte su sintonía. Así es que ya lo sabe. Más 569-67-52-17-29. Sea parte de este Volviendo a Casa en la red acogida que va hasta las 10.

Recordábamos tremenda canción de la voz del gran Juan Gabriel. Son las 7:15 ya. 7 de la tarde, 15 minutos en este Volviendo a Casa. Para disfrutar y compartir siempre de buena música, gratas canciones y, por supuesto, lo más importante, la compañía perfecta. Recuerde, más 569-67-52-17-29. Sea parte de esta programación, contáctenos, participe, repórtenos su sintonía. Coméntenos desde qué parte nos sintoniza, está en Los Muermos, en Puerto Octay, en Puyehue, nos escucha en www.radioacogida.cl o nos ve y escucha al mismo tiempo en el canal 806 de Patagonia IP. Nos contacta nomás, pues, sin ningún problema, ahí al más 569-6752-1729. Quédate con nosotros hasta las 10 de la noche.

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1: Le contamos que con la presencia de autoridades y representantes de la comunidad fue inaugurado oficialmente el Centro Cultural y Comunitario Ana Werner, recinto que se llevará con el nombre de la primera alcaldesa de Hidalcagua, esto es en Chiloé, y que ya se encuentra al servicio de los habitantes de la comuna. La ceremonia fue encabezada por la actual alcaldesa de Hidalcagua, Alejandra Villegas, y contó con la participación de autoridades regionales, provinciales y comunales, además de dirigentes sociales, funcionarios municipales y familiares de Ana Werner. Durante la actividad también se realizó la bendición del recinto y el tradicional corte de cinta que marcó su apertura en forma oficial. El proyecto fue financiado con recursos del Fondo Regional de Iniciativa Local FRIL, con una inversión superior a los 191 millones de pesos. La alcaldesa de esta comuna destacó que el centro ya está siendo utilizado por organizaciones y vecinos, convirtiéndose en un espacio destinado al aprendizaje y la educación cultural y de las artes, fortaleciendo la vida comunitaria de la comuna de Hidalcagua.

Son las 7 de la tarde con 25 minutos.

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2: Son las 19 horas y 29 minutos.
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Camilo VI, lo recordábamos también a esta hora de la tarde, 25 minutos nos separan ya de las 20 horas, solo restan 25 minutos para las 8 de la tarde. Recuerde, más 569-6752-1729, sea parte de este Volviendo a Casa. Saludos muy especiales para usted que tal vez se va trasladando desde un lugar hasta otro. Mucha precaución, mucho cuidado en la ruta, ha caído bastante agua en estas últimas horas y por ende se hace mucho más complicado el poder transitar, ya que la ruta queda más inestable, queda más resbaladizo. Si usted se va trasladando a esta hora desde su lugar de trabajo hasta su hogar, esperemos que llegue sin ningún tipo de novedad. Para quienes aún se mantienen trabajando, saludos, pues ya les queda poco ahí para que salgan de su lugar de trabajo y puedan regresar a casita, y esperemos que lo hagan sin ningún tipo de problema. Y no se olvide que nos puede contactar, siempre disponible, siempre ahí activos, al más 569-6752-1729 para que nos contacte, pues, y disfrute, al igual que nosotros, de esta programación del día jueves.

Le contamos que como parte de su plan de modernización de su equipamiento técnico Suralis incorporó dos nuevos camiones para la mantención preventiva y atención de contingencia del alcantarillado en la región de Los Lagos. Las unidades construidas en Estados Unidos cuentan cada uno con una capacidad de estanque de agua limpia de 2,5 metros cúbicos y un estanque de agua servida de 3,5 metros cúbicos. El gerente de operaciones de Suralis, Marcelo Cofré, destacó que la llegada de los nuevos camiones, uno de los cuales fue destinado a Puerto Montt y operará en 10 comunas, permitirá fortalecer la capacidad de respuesta en terreno y avanzar en una operación preventiva más robusta en las redes de alcantarillado de la capital regional y de otras comunas de la región.

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1: Saludos a Guillermo Estadio Neumástico, felicidades, que lo pase muy bien en este día de su santo. Para quienes hoy están de cumpleaños, están celebrando o han celebrado algo especial o importante durante este jueves 25, también les saludamos con mucho cariño. Recuerde que nos puede contactar al más 569-6752-1729, siempre ahí está nuestro WhatsApp activo, disponible para que sea parte de este Volviendo a Casa. Saludos también para quienes nos sintonizan en Los Muermos, 101.3, en Puerto Octay, 92.1, en Puyehue, 100.9. Para quienes escuchan la radio en www.radioacogida.cl y para quienes nos ven y escuchan en el canal 806 de su cable operador Patagonia IP, también aprovechamos de enviarles, brindarles saludos especiales. Hasta las 22 horas. Hasta las 10 de la noche. Estamos siempre disfrutando de buena música aquí en la Red Acogida.

Seguimos avanzando y compartiendo buena música en esta tarde-noche de este jueves 25, 7 minutos. Nos separan ya de las 20 horas, solamente restan 7 minutos para las 8 de la tarde. Recordarles que nuestro WhatsApp siempre está activo, disponible para que nos contacte, para que sea parte de este espacio, de este programa que va de lunes a jueves, siempre de 19 a 22 horas. Más 569-6752-1729. Ahí nos puede enviar su reporte, su mensaje, nos puede pedir canciones, puede enviar saludos, que nosotros le enviemos o brindemos un saludo especial. Nos contacta nomás sin ningún problema. Más 569-6752-1729.